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0: estas cosas.
1: ¡No!

0: 21 horas, 17 minutos.
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No malgastes tu tiempo en querer ser otra persona. No lo hagas. Te has criticado a ti mismo, a ti misma, durante años. Y te has dado cuenta de una cosa, que no ha funcionado. Mejor, prueba a halagarte. Observa qué ocurre. Mírate al espejo. Date cuenta de lo increíble que eres. Aprende a apreciar todo lo que tienes. ¿Cómo pretendes volar si no te alejas de los que te arrancan las plumas? Nadie es lo suficientemente importante como para amargar tu vida. Eleva tu amor propio y nadie podrá quebrantar tu corazón. Estamos al fin solos en Radio Acústica hasta las 24 horas.

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1: Es un hombre que muere en esta ciudad. 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
4: 21 horas, 32 minutos.
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Eres lo único que veo entre nieblas, lo único que vale la pena. En medio de todo este silencio, tu risa me hace volver a vivir. Los latidos dicen lo que callan las palabras. Somos dos versos que riman al mismo tiempo. Te quería decir que me gustas, pero siendo honesto, me encantas. 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

0: 21:46. 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
1: 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Ya pasará esa penita que tuviste hoy. 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
4: 22 horas, 5 segundos.
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Por eso, romper la cotidianidad es romper el silencio, romper la rutina, romper un día gris. 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

22 horas, 17 minutos. 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

sonrisa tiene poderes mágicos. Sí, porque cada vez que te oigo reír, desaparecen mis preocupaciones. Tienes ese tipo de belleza que no se ve en las revistas, porque es única, inigualable y absolutamente real. Son canciones, son éxitos del corazón, son emociones que se mezclan en la noche cuando estamos al fin solos, aquí, en Radio Acústica.

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al fin su luz. Incomparable. Cada noche contigo. Quiero vivir cada momento junto a ti. Que me conozcas. Pero que me conozcas a tu lado, disfrutando la luz de cada mañana. Quiero vivir cada minuto junto a ti, con la melodía de cada música y el suspiro de cada latir aquí en mi corazón. Quiero permanecer todos los momentos que sean posibles y encontrarme con lo que más anhelo, la felicidad. Estamos al fin solos hasta la medianoche.

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hemos perdido el tiempo en vano. ¿Sabes por qué? Porque hoy mi corazón me ha confesado que me abandona, que ya no quiere nada de mí y que se marcha contigo. Pienso en ti mucho más de lo que crees. Te demuestro más de lo que te prometo y te amo mucho más de lo que jamás podrías imaginar. ¿Te das cuenta? Y te lo cuento aquí, cuando estamos al fin solos en Radio Acústica.

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3: 23 horas, 1 minuto.
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23 horas, 19 minutos. 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

¡Qué buenos momentos pasamos! No nos damos cuenta cómo pasan los minutos, las horas, los días. Es que la música tiene una capacidad única para inspirar y conectar con nuestras emociones y las más profundas. Y esa frase de amor son una forma hermosa de fortalecer cualquier relación. ¿Cuántas veces lo hemos dicho? Es tu vida escrita en canciones. Son tus propias páginas. Algunas dolorosas, otras de gran satisfacción. Pero la vida es así. Es como un largo camino que tiene senderos, obstáculos, pero tiene un fin, tiene un término, y ese es el que queremos que sea realmente el mejor. Sigamos al fin solos en Radio Acústica.

0: 23 horas, 31 minutos.
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¿Cómo te has sentido esta noche en nuestra compañía? ¿Qué es lo que más te gusta? ¿Qué es lo que tú quieres decir o quieres pensar? A veces decirle a tu pareja lo que sientes no es algo sencillo, en especial cuando te atascas buscando una palabra adecuada. Pero cuando quieres, cuando amas, susurrando incluso eres mejor que todas las palabras del mundo. Cuando amas, déjame contarte las maneras en que puedes expresar la profundidad, la anchura y la altura de tu alma y lo que puede alcanzar. Son nuestros contenidos, son nuestras aventuras, son nuestras noches, cuando estamos al fin

¿Cuántas noches juntos? ¿Cuántas jornadas acumuladas? En el mundo del silencio, un sonido irrumpe en la noche para darte protección, cariño y armonía. No es otra cosa que un programa que se define como tu amigo verdadero y es Al Fin Solos. Esta frecuencia te muestra una brújula para entender que por ese camino podemos ser mejores, podemos entendernos más, podemos querernos más, podemos ponernos en la situación del otro y saber que tenía razón. Protegerte es parte de nuestra historia. Hemos estado así ya por años, porque queremos que al final del día el éxito te abrace y mañana tengas mucho más que contar, mucho más que decir, en palabras positivas. No en vano te buscamos las canciones adecuadas a tu historia, a tu amor, a tus esperanzas, a tus recuerdos, a tus nostalgias. Esta noche hay mucho más para ofrecerte y sinceramente abrazarte desde la distancia. Aquí en Radio Acústica te invitamos a otras canciones que son las que tú quieres escuchar hasta la medianoche con todo nuestro cariño.

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Ya la ciudad duerme. Nos marchamos lentamente. Atrás va quedando la huella y nos abraza la voz del silencio. Suave sonido que nos trae el viento. Aroma de sol, piel curtida de trabajo sin descanso. Al compás de este silencio, se va apagando por ahora nuestra voz en esta labor comunicadora. Llegará el nuevo día, donde, con la complicidad de la noche, podremos estar, al fin, solos. Descansa. Recupérate. Duerme. Y ojalá sueñes en colores.

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Cero horas, 33 minutos.

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verdadera amistad es como la fosforescencia. Resplandece mejor cuando todo se ha oscurecido.

No seas empujado por tus problemas. Sé liberado por tus sueños.

0: Una de la madrugada, 3 minutos.
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0: 1 de la madrugada, 31 minutos.
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la pereza viaja tan despacio que la pobreza no tarda en alcanzarla. 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

2 de la madrugada, 5 segundos. 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

4 de la madrugada, 3 minutos. 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

4 de la madrugada, 18 minutos. 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

0: 4 de la madrugada, 30 minutos.
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mires tu riqueza por el dinero que tienes. Mídela por aquellas cosas que tienes y que no cambiarías por dinero.

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4 de la madrugada, 45 minutos. 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

0: 5 de la madrugada, un minuto.
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0: 6 de la madrugada. Un minuto.
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0: 6 de la madrugada, 16 minutos.
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0: 6 de la madrugada, 34 minutos.
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6 de la madrugada, 48 minutos. 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

7:03. 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

0: 7:15.
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3: 7:33. 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

0: 7:47.
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4: 8 horas, 17 minutos.
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1: 8:33.
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0: 8:47.
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Hola, muy buenos días, ¿cómo les va? Bienvenidos, bienvenidas a compartir ya esta edición matinal Juntos Acústica, Juntos a Nativa 90.7 de la frecuencia natural allá arriba en la cordillera. 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

0: Seguimos haciendo el matinal, seguimos avanzando para aquellos que van viajando, para aquellos que a estas horas ya están con el receptor encendido, para aquellos que se toman un cafecito, vaya nuestro saludo también. 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

Seguimos juntos a Nativa 90.7, la frecuencia natural. Seguimos juntos a Acústica 101.5. 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

0: 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Vamos y volvemos.
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1: Nueve horas, 33 minutos.
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Estamos de vuelta. Pueden seguir llamando al 632-310-713 para contarnos cómo se mueve la mañana. Les acompañamos desde las terrazas en Radio Acústica FM. 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

0: Son ya las 9 de la mañana, 52 minutos. Estamos en Acústica en el 101.5 y también a través de internet en www.acusticafm.com. En el día de ayer se produjo una situación bastante particular de la que se refirió mucha gente ayer. Estuvimos con el alcalde de la comuna, estuvo la encargada del departamento de seguridad, estuvo también uno de los personeros de Suralis, empresa que se vio involucrada en un tema que se conversó bastante en el día de ayer. Se hicieron reuniones, se hicieron trabajos y hoy día a esta hora el alcalde de la comuna nos cuenta cómo va ese tema, acuerdos, trabajos que se han estado desarrollando. Alcalde, que nos cuenta al respecto. Buenos días.
1: Muy buenos días, don Juan Carlos. Saludar a todos los vecinos que están escuchando la radio acústica. Y bueno, para nosotros es un gusto informar lo siguiente. Ayer los acuerdos que hemos tomado y que pedí al COBRE comunal, ¿cierto? Estaban todos los entes públicos, especialmente la Superintendencia de Servicios Sanitarios, que es el ente que fiscaliza la sanitaria, en este caso, Suralis, en Panguipulli. Estaban los equipos de la CNM de Salud, de SENAPED y todos los equipos en general vinculados a este tipo de emergencia. Bueno, tomamos varios acuerdos y que son obligados en general para las acciones que se deben de tomar. En este caso puntual, con respecto a las 7 familias afectadas del sector Las Banturras de la población de Urquellén, lo que se acordó fue lo siguiente. Primero, la empresa sanitaria Suralis tenía que evacuar de inmediato a las familias del lugar, de inmediato. Proveer de albergues, de arriendo de cabañas, proveer de alimentación y empezar rápidamente con la sanitización completa, no solamente de los espacios públicos, de los terrenos, de los sitios, sino que de las casas mismas, con ese plan de desinfectación. Y también la municipalidad, con el informe FIDE, la ficha FIDE que desarrollamos, hicimos un levantamiento completo de las cosas que habían sido afectadas a las familias, especialmente muebles, cierto, mobiliario de cama, de casa en general, y utensilios, ¿cierto? Y esos tienen que ser también entregados a modo de compensación, ¿cierto?, mitigación por parte de la concesionaria SAT. En efecto, perdón, Suralia. En lo concreto, ayer se comenzó la sanitización en la tarde, que estuvimos presentes y fiscalizando, se trasladó a todas las familias involucradas, excepto una persona que su casa no se vio afectada, solamente el patio, y por lo tanto están todos los otros reubicados. Se empezó con la compra de alimentos, entiendo, para 2 o 3 días para las familias, y la municipalidad, don Juan Carlos, nos comprometimos a hacer rondas en toda la noche del sector con carabineros para evitar el robo de las viviendas afectadas. Así que claramente hoy día informamos en la mañana con respecto a las rondas de la municipalidad, que lo que sí podemos dar cuenta, pues en el fondo, Juan Carlos, todas las familias afectadas por la ruptura de esta tubería de alcantarillado de Sanitaria Suralis, están todos ya siendo albergados, limpiado sus viviendas, ¿cierto?, entregado los alimentos y, por supuesto, se va a proceder con la entrega de todos los insumos que ellos perdieron, pero los compromisos se han cumplido. Así que eso desde el punto de vista de los compromisos nuestros. Ahora lo que viene, don Juan Carlos, es que la investigación que están realizando los organismos competentes con las denuncias de la municipalidad, con los videos, claramente es una investigación que va a tener un tiempo. Ayer estuvo también la Superintendencia de Servicios Sanitarios fiscalizando en terreno, en la planta de tratamiento de agua servida de Guayagüe, en las 2 impulsiones, revisando con la telemetría misma el proyecto de las obras. Y bueno, esa investigación está en curso y esperamos obviamente que lo que resulte sea lo que beneficia a los vecinos, especialmente la seguridad sanitaria de la comuna de Panguipulli, del pueblo en general.
0: Alcalde, 2 preguntas en una. Usted señala que se compraron alimentos para 3 días. Suponemos que eso va a demorar más o menos volver a la normalidad para estas familias afectadas. Y lo otro, nos reportaban temprano por la mañana algunos vecinos que el agua estaba saliendo ploma en sus hogares.
1: Ah, bueno, yo no soy técnico ni para dar una respuesta con respecto a la calidad del agua. Lo que sí se entiende también es que se habló en el COVID, es que efectivamente cuando yo vacío los estanques de agua, de abastecimiento de agua al pueblo, para volver a generar y recuperar el caudal normal, eso requiere un tiempo, por un lado. Y lo segundo, que eso genera presión en las tuberías, pues a medida nos informaban que teníamos que abrir despacio las tuberías hasta que se vaya todo el aire. Y lo tercero, por lo que informó Suralis ayer en la reunión del COVID, ellos están haciendo una especie de limpieza también en algunas tuberías, porque usted entenderá que cuando descantan las aguas, los niveles de agua mínimos, claramente seguramente recogerán sedimentos que no son apropiados. Pero eso fue informado a la sanitaria hoy día en la mañana. Ellos están haciendo una revisión del agua, la calidad del agua, y por eso que la Seremi también está pidiendo informes con respecto al tipo de agua, con las muestras que tienen que entregar ellos y que tienen que monitorear. Así que yo les pido, no como compañía, sino como alcalde, un poquito de paciencia, pero estamos en ese tipo de temas ya también fiscalizando e informando al ente para que efectivamente se nos entregue la calidad del agua en calidad y en continuidad como corresponde según la normativa.
0: ¿Referente al día en que puedan retornar a su hogar las familias?
1: No tenemos certeza, don Juan Carlos. ¿Por qué? Porque aquí hay dos tipos de sanitización. Una que usted ve que se da por los patios, por las viviendas mismas, pero también hay tramos en los cuales se tiene que hacer la sanitización por debajo de las viviendas, ¿ya? No es un proceso fácil, porque no nos olvidemos que estas viviendas aproximadamente dos horas, dos y media, tres o cuatro, porque no tenemos el dato exacto nosotros como municipalidad, estuvieron colapsadas, ¿cierto?, por agua servida. Por tanto, no es una cosa fácil, pero las personas van a estar con resguardo a costo de la sanitaria hasta que las condiciones les permitan retornar a sus hogares, y por supuesto también es su responsabilidad de Suralis.
0: Sin duda. Entendemos, alcalde, que los accidentes, las fallas son fallas, pero ¿habrá también algún compromiso de Suralis de tratar al máximo de evitar que esto vuelva a ocurrir?
1: Mire, don Juan Carlos, ayer en una conversación informal con el subgerente de Suralis, él me hablaba de una fatiga de material. Y yo ayer le recordaba en la reunión que ese tramo, la tubería de alcantarillado, es de rocalit. Y usted entenderá, don Juan Carlos, que el rocalit es un material en desuso, que es de los años 40, 50, 60. Hoy día, para el tema de agua potable, está completamente restringido por los niveles de contaminantes. Por tanto, estamos hablando de una infraestructura sanitaria ociosa, que ya está desfasada en su tiempo. Y bueno, independiente que ellos hayan recuperado hoy día la falla, ¿cierto? Nosotros lo que no podemos, don Juan Carlos, es improvisar con respecto a qué falló realmente, porque eso lo está viendo la superintendencia. Y es por eso, Juan Carlos, que lo más importante aquí, comparado con otros, con años anteriores, hoy día los COVID tienen el poder de convocar a todos los entes ante una emergencia como esta. Lo hicimos nosotros. Vinieron la Seremi de Salud, que es la que tiene que ver y efectuar el informe técnico respecto a la afectación del medio ambiente, la contaminación, la salubridad de los espacios producto de la ruptura de la sanitaria, y en lo segundo, el funcionamiento de la planta misma, quien va a tomar las acciones y tal vez inicie un proceso de investigación, pero básicamente con sancionatorio, perdón, en la superintendencia de servicios sanitarios. Eso lo dijo claramente ayer don Eric Loyola, el superintendente, dijo: nosotros, con los antecedentes que tenemos, vamos a ver si iniciamos o no un proceso sancionatorio. Pero claramente estas cosas no van a quedar en el aire, porque estaban todos los entes comprometidos, estaba esta reunión extraordinaria, estaba el representante de la delegación presidencial también aquí, ya estaba la gente de Senapred, y bueno, es lo que tenemos que hacer según la normativa. Es decir, hoy día tenemos mayor respaldo normativo para fiscalizar este tipo de emergencia, a diferencia de tres o cuatro años atrás.
0: Alcalde, le agradecemos su tiempo, el contacto, la intención, ¿no es cierto?, de aclarar ante la opinión pública lo que está ocurriendo y cuáles fueron los resultados de estas reuniones, los compromisos también, lo que está haciendo el municipio y lo que está haciendo la empresa por solucionar el problema. Muchas gracias por su tiempo.
1: Gracias, Juan Carlos. Saludos a todos los vecinos. Que tengan buen día.
0: Abrazo. El diálogo con el alcalde de la comuna, Rodrigo Valdivia Orias, en relación a la situación producida en el día de ayer con una falla en el sistema de agua potable y también de alcantarillado, en este caso específicamente del tema de la red de alcantarillado de Suralis. Vamos a hacer un alto en nuestra programación, luego volvemos con más canciones.
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1: Diez horas, 33 minutos.
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0: Llegamos al final de este bloque presentado por Farmacia Panguipulli. 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Hacemos una pausa y volvemos.
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2: 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Y no conforme con aquello, la ministra ahora dice que no necesita más plata porque incluso con una rebaja presupuestaria podían hacer las mismas cosas. ¿Cómo es la cosa? ¿Cómo son estas volteretas a cuenta de la ciudadanía? ¿O acaso la ministra de Salud no sabe que los hospitales y también los de la región de Los Ríos ya en septiembre se están quedando sin plata y terminan con un déficit, como en el caso del Hospital Base Regional de Valdivia, con 15.000 millones, 17.000 millones que deben bicicletear para los primeros meses del año siguiente? 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Creo que la ciudadanía de la región debe exigir al Ministerio de Salud que conteste las preguntas. ¿Qué pasa con el Hospital de Valdivia? Nos han venido engañando año tras año con aquello. Cada 3 meses, cada 4 meses se compraban los terrenos en Valdivia y hasta los momentos ni siquiera han firmado la carta de compromiso. ¿Y qué pasa con el diseño Panguipulli? Todo el mundo anuncia cosas, que ya viene la licitación, que ya no sé qué, que ya no sé cuánto, y la verdad es que en lo concreto todavía nada. ¿Y cómo estamos con el refuerzo de atención primaria? Pues la primera barrera de contención, y todavía no está resuelto. Yo creo que este es un tema muy delicado y que la gente de la región de Los Ríos tenemos que ir juntando codo con codo para poder enfrentarnos al Ministerio de Hacienda y al Ministerio de Salud. Y en eso vamos a estar en la ley de presupuesto. 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
3: 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Estamos de vuelta. Pueden seguir llamando al 632-310-713 para contarnos cómo se mueve la mañana. 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
6: 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Junto a Librería Colón vamos a compartir esta importante información que nos llega desde el gobierno regional.
7: El Gore Los Ríos fortalece la vida comunitaria con más de 794 millones para 116 proyectos de cultura y deporte. Los recursos permitirán implementar 46 iniciativas culturales y 70 deportivas, impulsadas por organizaciones de base social en sectores rurales, urbanos, insulares y costeros de toda la región. El gobierno regional formalizó la firma de convenios para la ejecución de 116 proyectos correspondientes a las subvenciones de Cultura y Deporte 2026, financiadas a través del Fondo Vida en Comunidad, correspondientes a la subvención del 8% del Programa de Inversión Regional del Gore Los Ríos y aprobado por su Consejo Regional por un monto total de 794.377.630 pesos. Los distintos proyectos se desarrollarán en las 12 comunas de la región y responden a necesidades identificadas por las propias organizaciones y su entorno, fortaleciendo la participación, el acceso a la cultura y a la actividad física. Del total adjudicado, la Subvención de Cultura 2026 considera 46 proyectos por un total de 302 millones de pesos, mientras que la Subvención de Deporte 2026 considera 70 proyectos por un aporte total de 492 millones. Al respecto, el gobernador regional Luis Cubertino indicó que esta inversión expresa una definición política muy clara de nuestro gobierno regional y del Consejo Regional. Los recursos públicos también tienen que llegar directamente a las organizaciones y transformarse en oportunidades para las personas y sus comunidades. Estamos destinando más de 794 millones a 116 iniciativas que nacen desde los propios territorios, porque son sus dirigentes y organizaciones quienes mejor conocen sus necesidades, sus capacidades y sus sueños, señaló el gobernador Luis Cubertino.
8: Si esto corresponde a los concursos anuales en las líneas deporte y cultura, que hemos dispuesto recursos para que las distintas organizaciones de las 12 comunas puedan participar. Felizmente el proceso tanto de admisibilidad como de opinión técnica ha resuelto la aprobación de 70 proyectos de deporte y 46 de cultura, los que quedan habilitados con la firma de este convenio con cada una de las organizaciones y, como hemos señalado, corresponden a las 12 comunas. Aquí hay instituciones que practican distintos deportes, una línea fundamentalmente la formativa, pero tampoco está descuidada tanto la competitiva como la de recreación. Y en el caso de cultura, involucra a las distintas expresiones culturales, también en trabajo formativo, especialmente los grupos y agrupaciones folclóricas, pero también otras disciplinas culturales que permiten tener una vida en comunidad muy activa. Para nosotros, tanto deporte como cultura corresponden a elementos motivadores que puedan transformar a las personas, que puedan servir de motivación valórica y que permiten justamente llevar una vida mucho más plena y feliz. Con esta firma se inicia el proceso de ejecución de estos proyectos que van a tener fundamentalmente los próximos meses, incluidos los meses de verano, y llamar a una colaboración permanente, especialmente de los dirigentes de las organizaciones, para que las rendiciones estén con el estándar que hoy día se exige tanto al gobierno regional como a la propia Contraloría. El trabajo de la rendición es un trabajo fundamental porque además habilita para que puedan seguir participando en estos concursos.
7: En la misma línea, el gobernador hizo un llamado a las organizaciones a mantener una colaboración permanente, especialmente en el cumplimiento de los estándares de rendición de sus proyectos, medida exigida tanto por el gobierno regional como por la Contraloría General de la República. Los proyectos seleccionados tienen presencia en comunidades rurales, urbanas, insulares y costeras de la provincia de Valdivia y del Ranco. Entre los territorios de ejecución de las iniciativas se encuentran Isla Mancera, Gifen, Mewin, Folilco, Neltume, Rofuco, Pindaco y Liquiñe, reflejando la diversidad geográfica y comunitaria de la región de Los Ríos. En el área cultura, los proyectos consideran actividades ancestrales, talleres de artes textiles, ferias gastronómicas costumbristas, festivales de música y teatro. Estas acciones contribuirán al rescate de la memoria y la identidad local, promoverán la participación de distintas generaciones y convierten propuestas surgidas desde las organizaciones en experiencias concretas para la ciudadanía. En el área de deportes, las iniciativas incluyen ligas comunales y regionales, competencias y disciplinas formativas como escalada, taekwondo, gimnasia rítmica, ajedrez y bocha, que permiten fomentar la vida activa y ampliar el acceso a prácticas deportivas. Con este financiamiento, el Fondo Vida en Comunidad permite que las propias organizaciones gestionen y ejecuten directamente los proyectos en sus localidades. Así lo describe David Sánchez, presidente del Club de Escalada de Panguipulli y beneficiario de este fondo. Hoy dijo, este tipo de recursos viene a ser un aporte fundamental.
9: Hoy en día este tipo de recursos viene a ser un aporte fundamental. O sea, sin esto claramente nosotros no podríamos llegar al impacto que estamos generando dentro de la comuna, en donde diferentes tipos de establecimientos escolares se ven muy beneficiados con este tipo de instancias y de proyectos, obviamente.
7: Por su parte, Rosa Nahuel Pan, presidenta de la Asociación Deportiva de Fútbol Rural de Río Bueno, declaró que este proyecto está dirigido a las ligas internas del fútbol rural de Río Bueno.
10: Nuestro proyecto es para las ligas internas del fútbol rural de Río Bueno, así es que ahí se hizo todo para poder costear gastos, ya sea de implementación deportiva, todo lo que es premiaciones y todo eso para nuestra gente. El primer año yo como presidenta que postulo a este recurso, así es que es súper bien que tengamos ese apoyo, porque en realidad el fútbol rural y en sí el fútbol no tiene muchos ingresos económicos, la verdad.
7: A través de esta inversión, el gobierno regional de Los Ríos, en conjunto al Consejo Regional, reafirman su compromiso con el fortalecimiento de las organizaciones sociales y con una inversión pública que se traduce en participación, cultura, deporte, identidad y bienestar para las personas de las 12 comunas de la región.
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Más canciones, más música. Gracias por estar con nosotros haciendo el matinal desde las terrazas, el matinal interactivo.

0: 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Hacemos una pausa, hacemos un alto y volvemos para seguir juntitos.
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5: Once horas, 35 minutos.
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joven de la guitarra es Mr. Claudio Narea. El señor de la batería es Miguel Tapia. Y el joven que canta se llama Jorge González.

Los Prisioneros nos traían ese mix de grandes canciones de esta banda. 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Nos pidieron este hermoso tema que ya se ha transformado en un clásico de nuestra mañana. Se llama Aprendiendo a Envejecer.

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1: 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Y seguimos con canciones para escuchar y pensar.
2: 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Me acuerdo de aquellos calendarios grandes, unos primores, ilustrados con imágenes de santos que colgábamos al lado del tocador. Pero ya no hay nada de eso. Todas las cosas antiguas han ido desapareciendo. Yo también me fui borrando, sin que nadie se diera cuenta. Primero me cambiaron de alcoba porque la familia creció. Después me pasaron a otra más pequeña aún, acompañada de mis bisnietas. Ahora ocupo el desván, el que está en el patio de atrás. Prometieron cambiarle el vidrio roto de la ventana, pero se les ha olvidado y todas las noches por allí se cuela un airecito helado que aumenta mis dolores reumáticos. Desde hace mucho tiempo tenía intenciones de escribir, pero me pasaba semanas buscando un lápiz y cuando al fin lo encontraba, yo misma volví a olvidar dónde lo había puesto. A mis años las cosas se pierden fácilmente. La otra tarde caí en cuenta de que mi voz también había desaparecido. Cuando le hablo a mis nietos o a mis hijos, no me contestan, pero no me oyen, no me miran, no me responden. Entonces, llena de tristeza, me retiro a mi cuarto antes de terminar de tomar la taza de café. Lo hago así, de pronto, para que comprendan que estoy enojada, para que se den cuenta que me han ofendido y vengan a buscarme y me pidan perdón. Pero nadie viene. El otro día les dije que cuando me muriera, entonces sí que me iban a extrañar. Y el nieto más pequeñito dijo: "Ay, ¿y a poco estás viva, abuela?". Les cayó tan en gracia que no paraban de reír. 3 días estuve llorando en mi cuarto, hasta que una mañana entró uno de los muchachos a sacar unas llantas viejas y ni los buenos días me dio. Fue entonces cuando me convencí de que soy invisible. Me paro en medio de la sala para ver si, aunque sea estorbo, me miran, pero mi hija sigue barriendo sin tocarme. Los niños corren a mi alrededor, de un lado a otro, sin tropezar conmigo. Cuando mi yerno se enfermó, tuve la oportunidad de serle útil. Le llevé un té especial que yo misma preparé. Se lo puse en la mesita y me senté a esperar que se lo tomara. Solo que estaba viendo televisión y ni un parpadeo me indicó que se daba cuenta de mi presencia. Poco se fue enfriando y mi corazón también. Un viernes se alborotaron los niños y me vinieron a decir que el día siguiente nos iríamos todos de día de campo. Me puse muy contenta. Hacía tanto tiempo que no salía y menos al campo. El sábado fui la primera en levantarme. Quise arreglar las cosas con calma. Ah, los viejos nos tardamos mucho en hacer cualquier cosa, así que me tomé mi tiempo para no retrasarlos. Al rato entraban y salían de la casa, corriendo y echaban las bolsas y juguetes al carro. Yo ya estaba lista y muy alegre esperándolos en la puerta. Cuando arrancaron y el auto desapareció envuelto en bullicio, comprendí que yo no estaba invitada. Tal vez porque no cabía en el auto o porque mis pasos tan lentos impedirían que todos los demás corretearan a su gusto por el bosque. Sentí clarito cómo mi corazón se encogió. La barbilla me temblaba, como cuando uno no aguanta las ganas de llorar. Antes, hasta besuqueaba a los chiquitos. Era un gusto enorme el que me daba tenerlos en mis brazos, como si fueran míos. Sentía su piel tiernita y su respiración dulzona muy cerca de mí. La vida nueva se me metía como un soplo y hasta me daba por cantar canciones de cuna que nunca creí recordar. Pero un día, mi nieta, Laura, que acaba de tener un bebé, dijo que no era bueno que los ancianos besaran a los niños por cuestiones de higiene. Ya no me acerqué más. No fuera a ser que les pasara algo malo por mis imprudencias. Tengo tanto miedo de contagiarlos. Pero yo los bendigo a todos y los perdono. Y los amo. Porque son mi familia. Son mi sangre. Y después de todo, ¿qué culpa tienen los pobres de que yo me haya vuelto invisible?
1: Mariano Osorio nos traía ese hermoso tema, con música para escuchar, acompañarse y pensar. 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
4: 12 horas, 6 minutos.
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8: 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Y no conforme con aquello, la ministra ahora dice que no necesita más plata porque incluso con una rebaja presupuestaria podían hacer las mismas cosas. ¿Cómo es la cosa? ¿Cómo son estas volteretas a cuenta de la ciudadanía? ¿O acaso la ministra de Salud no sabe que los hospitales y también los de la región de Los Ríos ya en septiembre se están quedando sin plata y terminan con un déficit, como en el caso del Hospital Base Regional de Valdivia, con 15.000 millones, 17.000 millones que deben bicicletear para los primeros meses del año siguiente? ¿Y no necesitan más plata? ¿Incluso se conforma con menos? Creo que la ciudadanía de la región debe exigir al Ministerio de Salud que conteste las preguntas. ¿Qué pasa con el Hospital de Valdivia? Nos han venido engañando año tras año con aquello. Cada 3 meses, cada 4 meses se compraban los terrenos en Valdivia y hasta los momentos ni siquiera han firmado la carta de compromiso. ¿Y qué pasa con el diseño Panguipulli? Todo el mundo anuncia cosas, que ya viene la licitación, que ya no sé qué, que ya no sé cuánto, y la verdad es que en lo concreto todavía nada. ¿Y cómo estamos con el refuerzo de atención primaria? Pues la primera barrera de contención, y todavía no está resuelto. Yo creo que este es un tema muy delicado y que la gente de la región de Los Ríos tenemos que ir juntando codo con codo para poder enfrentarnos al Ministerio de Hacienda y al Ministerio de Salud. Y en eso vamos a estar en la ley de presupuesto. Un abrazo, Iván Flores.
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6: 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Ayer nos encontrábamos con un amigo, decía, nos pedía un encargo de que saludemos al amigo Paredes, así que lo vamos a saludar ahí con mucho cariño, dice que escucha siempre la radio acústica. Así que un saludo cariñoso ahí para el amigo Paredes.

Gloria Estefan nos traía esa lindísima canción. 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

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La canción llegaba con Albert Hammond, la versión Albert Hammond para ese hermoso tema. Los éxitos de siempre están aquí. 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Ya lo decíamos, Manuel Rodríguez 441. ¿Qué pasa? Se está publicando la nómina de nuestra selección nacional de fútbol para encuentros amistosos ante Canadá, Estados Unidos y México. Hay algunas sorpresas que se anuncian, aun cuando todavía el técnico Nicolás Córdoba no la ha entregado. La entrega es hoy día. Se dice que estaría incluido Jetson López, que es un volante de 19 años que milita en el Sporting Braga de Portugal. El club lo anunció. Dice que su jugador de 19 años va a la selección nacional. El futbolista nació en Australia. Su padre es chileno, López. El técnico Córdoba lo habría visto en unos seguimientos y está contactado, sería su oportunidad para debutar en la Roja. Está también Zidane Yáñez, Thomas Dean, que participan de las selecciones menores y que ahora serían convocados en la nómina de la selección adulta. Zidane, recordemos que fue comprado, contratado por el Nashville en la MLS de Norteamérica. Él tiene solo 18 años. Ha participado en las selecciones juveniles de Chile, estuvo en el Mundial Sub-17 el año pasado y es titular en su equipo. Tiene nacionalidad chilena, estadounidense y puertorriqueña, por si acaso. ¿Quién más? Thomas Dean pertenece al Español B. A principios de este año apareció en la convocatoria de la Roja Sub-20. Tiene nacionalidad española y chilena, es lateral izquierdo y también ha jugado por la selección menor. La selección nacional jugaría el día 26 de septiembre, sábado subsiguiente, en Canadá. Luego jugaría contra Estados Unidos el día 29 y cerraría el día 6 de octubre enfrentando a México. Eso es lo que se ha anunciado para la selección adulta de fútbol. En lo musical vamos a recordar a Aldo Monge y vamos a saludar a todos quienes estén de cumpleaños en el día de hoy.

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0: Aldo Monge, brindo por tu cumpleaños, para saludar a todos quienes están cumpliendo años en este día 10 de septiembre, día de Nicolás. Saludos cariñosos para Nicolás. 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Volvemos enseguida con noticias.
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2: 12 horas, 33 minutos.
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8: Hay una mesa interministerial que tenía la meta de crear 50.000 nuevos empleos formales a octubre de este año, vale decir, ya para el próximo mes debería cumplir esa primera meta. Todo cuando dentro del gabinete hay dos ministros que entraron en un cruce por la proyección de la cifra de desempleo. El ministro de Hacienda remarca que la meta es un 6,5% al terminar el mandato, mientras el ministro del Trabajo, después de desmarcarse de ese cálculo, se cuadra con Hacienda y asegura que la meta es la meta del gobierno. En La Moneda también es una preocupación latente. Nuestra prioridad es el crecimiento y el empleo, acaba de decir el presidente José Antonio Kast en una declaración junto al presidente del Banco Interamericano de Desarrollo. Todo el detalle lo vamos a estar comentando más adelante.
9: Ya, y del momento económico, de la presentación además de la reforma al mercado de capitales, Gonzalo Aguirre, bienvenido.
10: ¿Qué tal? Buenas tardes. Sí, esta mañana el ministro de Hacienda, Jorge Quirós, estuvo en la Casa Central de la Universidad Católica exponiendo en el seminario de CLAPES UC, transformando el mercado de capitales chileno, donde, además de detallar la propuesta de reforma del Ejecutivo en esta materia, anticipó medidas durante este mes para la reactivación de la situación actual. Créanme que este ministerio también sabe caminar y mascar chicle al mismo tiempo, dijo el encargado de la billetera fiscal. Vamos a estar revisando eso y también lo que deja una nueva encuesta de expectativas económicas del Banco Central. La inflación para septiembre se espera en 0,5% y de 4,4% ya en diciembre a 12 meses. El IMASEC de agosto, en tanto, sería una cifra sobre cero, pero bajita, 0,5%. Y para el año se espera un crecimiento de 0,7% en la parte alta de lo que comentaba ayer el Banco Central. Vamos a estar revisando los detalles más adelante.
11: Por supuesto, Gonzalo, hablamos de economía contigo. Y con Jorge Espinosa Cuellar sabemos qué quedó de la reunión por seguridad entre el ministro Arrau y alcaldes. ¿Cómo estás, Jorge? Buenas tardes.
12: Hola, ¿qué tal? Verónica, muy buenas tardes. Se firmó un interesante convenio de colaboración entre al menos 6 municipios del Gran Santiago para coordinar la persecución cuando se cometan delitos flagrantes. Recordemos que el Congreso acaba de terminar de tramitar el proyecto de ley que amplía el periodo de flagrancia, pero hace un mes también entró en vigencia la nueva ley de seguridad municipal que permite justamente establecer estos convenios para que un inspector o una patrulla municipal pueda ir más allá de las fronteras de su propia comuna y colaborar con las otras aledañas para el combate a la delincuencia, particularmente en los delitos inmediatos, ¿no? Como los portonazos o las encerronas y las respectivas huidas de los delincuentes. Lo vamos a desarrollar luego aquí en el Diario de Cooperativa.
9: Volvemos con eso ya. Modo 18. Veamos cómo va a venir la celebración. Un poquito más cara parece, ¿sí? Paula Kelly, bienvenida, ¿qué tal?
13: ¿Qué tal, Rodrigo? Muy buenas tardes. Sí, aumentan el precio de las carnes, las verduras y también las bencinas, hará que estas fiestas patrias estén marcadas por un alza del gasto. Un impacto directo en el bolsillo de las familias para este 18 debido a productos y servicios más caros. El 29% de los hogares anticipa que deberá gastar más que el año pasado. Según la encuesta Ipsos, 7 de cada 10 familias deberá aumentar su presupuesto por los elevados valores. Recorrimos los principales mercados de la capital preguntándole a los compradores sobre su presupuesto para fiestas patrias, también a los locatarios, quienes relatan una baja en las ventas debido a la situación económica. Luego profundizamos más sobre este tema en el Diario de Cooperativa.
9: Volvemos con eso. ¿Algo más de la Ipsos? Mira, fiestas patrias, la celebración favorita del año de casi el 55% de los encuestados.
11: ¿Más que Navidad?
9: Y más que Año Nuevo, y más que el Día de la Madre, o el Día del Niño, etcétera.
11: Mira tú, me sorprendes.
9: El 18. El 70% de los consultados dice que por lo menos hará un asado. A mi juicio poco, pero bueno.
11: Pero es que lo va a hacer, seguramente.
9: 70% hará un asado.
11: Los otros días va a ir donde se hacen asados.
9: Puede ser.
11: Claro.
9: Y el 65% va a estar con familiares o con amigos. ¿Ya? Yo me hubiera dicho que mucho más. 69% declara sentir mucho orgullo de ser chileno.
11: Qué bonita cosa. Que somos el mejor país de Chile.
9: Este fue temazo en la primera convención constitucional. ¿Acuerdas del episodio de la bandera y lo que significó?
11: Bueno.
9: En Valparaíso. Otro resultado.
11: A eso el corolario que terminó en la derrota de ese proceso.
9: ¿Entre quienes gastarán más platita? 70% dice que hará incluso lo mismo que el año pasado, pero lamentando precios más altos.
11: O sea, hay disposición igual a gastar un poquito más para hacer lo mismo que el año pasado.
9: Vamos a ver, estamos esperando el aguinaldo.
11: No están baratas las fondas, entrar a las fondas y a las ramadas, no está barato tampoco, ¿ah? La carne no está barata. Bueno, la Paula Kelly nos va a contar en un ratito de precios.
9: La Paula nos va a contar, sí. El otro día la Gloria estuvo en las pipas de Einstein.
11: Sí, Gloria Gutiérrez.
9: Cotizando también el tema chicha, pipeño. y otros brebajes. Que es relevante en la fiesta.
11: Absolutamente. Absolutamente. ¿Algo del deporte, Rodrigo, en los avances?
9: Sí, claro.
11: Hasta ahora están renombrando la Casa Alba como Mirko
9: Josic. Se confirma lo de Bocinha a propósito de Colo Colo. Va a ser titular el fin de semana.
11: Ah, ya.
9: Y ojo que hoy día, más ratito, sale la nómina de La Roja para los amistosos con Canadá, Estados Unidos y México. Y surge, me decía Ernesto Contreras, sí, de manera inesperada tal vez estos últimos días, el nombre de Gustavo Alfaro, actual técnico de Paraguay, ¿sí?, como carta para dirigir a La Roja de todos.
11: Lo conocemos aquí en Chile, Alfaro,
9: lo conocemos,
11: ¿no?
9: Alfaro, en algún momento sonó, no llegó, yeah, estuvo en Costa Rica. Mira, cuando llegó a Paraguay, la pasada clasificatoria, Chile tenía los mismos puntos que Paraguay. Y ellos clasificaron, nosotros no. Entonces, algo te dice de las capacidades de...
11: Del señor Alfaro.
9: Como que cuajó algo, ahí hicieron match. Entre Paraguay y Alfaro hubo como un romance importante. Pero parece que ese amor podría terminar.
11: Porque solo voy a decir que cuando trajeron al último DT, al que venía de Perú...
9: Que era Gareca.
11: A Gareca.
9: Gareca, Argentina.
11: Todo el mundo lo quería. Porque de hecho le había ido muy bien con Perú.
9: Sí, claro. O sea, todo el mundo no lo sé, pero el 99%.
11: Sí.
9: Todo el mundo aprobaba.
11: La gran mayoría.
9: Dijimos, sí, Gareca es el hombre.
11: Porque le había ido bien con Perú.
9: Le fue bien.
11: Había terminado más o menos nomás, pero le había ido bien.
9: Le fue bien.
11: Y con nosotros...
9: No.
11: A lo mejor el problema es el mejor país de Chile. Bueno, no, a lo mejor no es algo para pensar antes del 18.
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9: Ya, ha sido noticia estos días, una nueva victoria, esta vez en el Tribunal Calificador de Elecciones del gobernador Claudio Orrego. ¿Cómo está, gobernador? ¿Qué tal? Tanto tiempo. Buenas tardes.
14: Hola, Rodrigo. Hola, Verónica. ¿Cómo están?
11: ¿Cómo está, gobernador? Buenas tardes. Oiga, vamos al tiro. Un año y medio y tuvo buena parte de su gestión y también de su futuro político bajo cuestionamiento, pro cultura, los polémicos coachings, investigaciones penales, electorales, hasta un requerimiento que buscaba destituirlo e inhabilitarlo por 5 años. Esta semana el Tricel rechazó esta última acción y usted ayer dijo: querían destruir mi carrera política. ¿Quiénes querían destruir su carrera política, gobernador?
14: Bueno, primero decirte que, tal como dicen ustedes, yo creo que el fallo del Tricel de esta semana cerró de manera definitiva un ciclo que se inició hace más de un año con las acusaciones de los republicanos y algunos UDI, precisamente para destituirme e imputarme delitos muy graves. Y la verdad es que ese pronunciamiento se suma a otras 9 instituciones, usted ya lo mencionó en varios de ellas, pero también déjeme agregar que el CERVEL, la Fiscalía de Oriente, la Comisión de Mercado Financiero, también el Consejo de Defensa del Estado, todas las instancias, incluida las personas de manera unánime, señalaron que nosotros siempre habíamos actuado conforme a derecho y de manera sujeta a la probidad. Entonces, claramente aquí el mensaje que yo quiero mandar con este resultado es que no todo vale en política. Tal como dices tú, Verónica, yo lo dije ayer, aquí lo que quisieron no fue fiscalizar. Porque cuando uno fiscaliza, uno le pide un informe a la Contraloría, uno hace una comisión investigadora. Aquí pidieron mi destitución a los 4 meses de haber asumido. Esa fue una decisión política que quedó trago durante un año y medio, que no tenía ningún sustento. Entonces, no solamente me perjudicaron a mí en lo personal, perjudicaron a la reputación del gobierno regional y siembran la duda en la confianza que tiene que tener la gente con las instituciones, que es la base de la democracia. Entonces, yo a esas personas les digo hoy día, con mucha serenidad, pero también con mucha firmeza, que yo no les deseo lo que yo viví, porque fue un año bastante ingrato, pero sí les digo claramente también que ellos, si quieren ganar elecciones y ocupar un cargo, tienen que hacerlo a través de la urna y no por secretaría, que es lo que trataron de hacer los republicanos y algunos de la UDI aquí en la región metropolitana.
9: Estamos conversando con Claudio Orrego, gobernador metropolitano. Encadena una serie de victorias, tanto a nivel administrativo como a nivel judicial, decíamos, gobernador. Pero esa acción de los CORE se basa en un informe de Contraloría que advirtió sobre esto de los coaching en su momento. ¿Cree usted que se equivocó la Contraloría? ¿Qué pasa ahí? Porque queda un poquito como offside ese informe hoy día.
14: O sea, mira, la Contraloría hace su pega. Mira, todas las instituciones públicas, y ustedes les pido que hagan el rastreo, tienen informes de Contraloría con hallazgos, con descubrimientos, con cosas que merecen duda, que son un instrumento para mejorar la gestión. No es una condena, y menos un preinforme, no es una condena definitiva de un delito grave. ¿Te das cuenta? Entonces, aquí más que equivocarse la Contraloría, se equivocaron los CORE, que ocuparon ese informe como una munición política para destituir una autoridad democráticamente electa. Imagínate que después, mira, después de ese informe, vino un informe final de la Contraloría. Ellos, por supuesto, nunca leyeron, que decía que ellos la Contraloría decía que no habían cuestionado el contrato de los coaching, ni siquiera habían dicho que no era coaching, sino que habían algunas menciones a la palabra política. La Fiscalía Oriente investigó durante 9 meses y comprobó de que era absolutamente coaching y no era político, y el CERVEL, de oficio, analizó esto y dijo que esto no era político. Entonces, tú pides la destitución de una autoridad en base a un preinforme administrativo y tratas de condenar penalmente y políticamente a una persona cuando lo que hay es un informe para mejorar la gestión. Yo creo que más que equivocarse a la Contraloría, aquí un grupo de consejeros, y a mí me lo dijeron directamente ellos, tomaron una decisión política, que era dejar fuera de carrera política a Claudio Rego y neutralizarlo.
11: Ya. ¿Y hubo decisiones que usted hoy haría de otra manera, resolvería de otra manera, no sé, procedimientos, la manera en que el gobierno regional contrata, fiscaliza recursos, mirándolo después de este año y medio?
14: Mira, tengo páginas de aprendizaje, querida Verónica, que yo, de cosas que haría distinto, obviamente. ¿Eh? Mira, uno de los temas que más se cuestionó y que yo obviamente haría distinto es que nosotros habríamos entregado los fondos en una cuota, que era algo que permitía la ley, y que nosotros habíamos hecho en otros 84 casos. ¿Eh? Yo no lo volvería a hacer nomás. Creo que no, aunque tengas una póliza de seguro, que nosotros teníamos en este caso, y que además la Corte Suprema acaba de confirmar que tiene que pagar la compañía de seguro, o sea, no perdimos plata.
11: Algo así como 1.000 millones.
14: Pero así todo, claro, pero así todo, yo no lo volvería a hacer, aunque fuera legal. Porque, bueno, estas cosas ocurren, y creo que uno tiene que, obviamente, estar permanentemente mejorando la gestión. Pero, insisto, una cosa es mejorar la gestión, y otra cosa es hacer imputaciones falsas a una autoridad para sacarla por secretaría de un cargo al cual llegó por la elección.
11: Ya. Usted eso ayer me decía, parece que es, gobernador,
14: eso es política del todo vale, que yo no comparto.
11: Usted decía ayer también que lo vamos a tener en política por mucho tiempo más. ¿Va a ser candidato presidencial en 3 años más?
14: Mira, estoy en una etapa de recuperación política, como diríamos, y por supuesto siempre con entusiasmo y con muchas ganas. Yo creo que ellos querían de alguna manera sacarme para siempre de la política y terminaron reforzando mi vocación por lo público, y eso te lo puedo asegurar. Voy a seguir en política, no en qué, no sé en dónde, pero voy a seguir. Y por ahora me quedan 2 años y medio para seguir trabajando por Santiago, que el mandato popular que tengo, y pucha que tenemos proyectos, el Cerro Chena, la Nueva Alameda, el Cerro Renca, el nuevo Mapocho Pedaleable, tenemos tantos proyectos que hacer que pega no nos va a faltar. Y ya llegará el momento de ver qué hacemos para adelante, pero para la casa, Verónica, no me voy.
9: Gobernador, al cierre, ya que estamos hablando de, o mencionamos lo de la política, mañana 11 de septiembre, ¿qué le parece la decisión del Ejecutivo de no conmemorar, de no hacer actos oficiales?
14: Mira, me parece una mala decisión, porque independiente cuál sea tu juicio y tu diagnóstico de por qué llegamos al quiebre democrático en Chile el año 73, creo que cualquier demócrata lo que deberá hacer es al menos generar un espacio de reflexión, sino de conmemoración también de las víctimas de ese día, para reafirmar el compromiso con la democracia y con el nunca más. Yo creo que cualquier demócrata, independiente de su juicio sobre el gobierno de la Unidad Popular, tiene que ser capaz de decir, nunca más queremos dictadura en Chile, los problemas políticos se resuelven por la política y no por las armas, y el respeto a los derechos humanos es algo consustancial a la democracia. Al no hacer nada, me parece que se pierde una oportunidad importante de reafirmar este compromiso democrático que deberíamos tener todos los demócratas.
11: Gobernador Claudio Rego, gracias por conversar con nosotros aquí en el Diario de Cooperativa. Que tenga un buen día.
14: Muchas gracias, nos estaremos viendo ahí en alguna actividad 18era que se nos vienen ya encima. ¿Eh?
9: Ya entraremos en modo 18, gracias.
14: Un abrazo grande, chao.
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2: Además de armas de fuego de alto calibre, es el coronel Cristian Acevedo quien entregó más detalles.
3: Al proceder a su control, estos individuos emprenden la huida, son seguidos de infantería por personal de carabineros y en el lugar donde nos encontramos, uno de ellos extrae un arma desde sus vestimentas, siendo abatido por personal de carabineros en el lugar. Dos de los individuos que huían fueron detenidos pocos metros más adelante. Producto de todo este procedimiento, tenemos como resultante, lamentablemente, una persona fallecida, dos detenidos y la recuperación de dos armas de fuego de grueso calibre y con gran cantidad de munición.
2: Y el Ministerio Público instruyó a ambas policías trabajar en este caso, a carabineros, en la detención e incautación de armas y también la brigada de homicidios de la PDI en el fallecimiento de esta persona que murió abatida por personal de carabineros. Se suma un asesinato con arma de fuego en la comuna de Estación Central, en donde un ciudadano extranjero fue acribillado a disparos en plena vía pública, aparentemente, y según se investiga, en el contexto de la venta de un vehículo en plena vía pública. Ahí habría recibido 8 disparos, 3 se alojaron en su cuerpo, los que le provocaron la muerte de camino a un centro asistencial. Lo otro ocurre en Colina, donde 4 personas fueron heridas de bala, 2 de ellas incluidas que participaban de un culto en una iglesia evangélica. Todo empieza afuera, donde 2 hombres que estaban al interior de un auto resultaron baleados por otras 12 personas que llegaron a ese lugar supuestamente a comprar un teléfono que ofrecían las víctimas a través de redes sociales. No se sabe por qué se inicia una discusión que termina con los disparos. Algunos de ellos que entraron a este templo protestante en donde hirió al pastor y a un congregante que fueron alcanzados por los disparos, todos trasladados a un centro asistencial, afortunadamente fuera de riesgo vital. Escuchamos la voz del fiscal Eduardo Pontigo.
4: Iban a hacer la transacción de la venta, ¿cierto?, de un teléfono celular, instantes en los cuales llegan alrededor de 12 sujetos desconocidos con los cuales iban a efectuar esta transacción. Estos imputados proceden a efectuar disparos en contra de estas dos víctimas y algunos de esos disparos además impactan, ¿cierto?, acá en un templo evangélico existente en el lugar. Lesiona también a 2 personas que se encontraban en dicho lugar, tanto al pastor como a otra persona también que estaba en ese culto.
2: Cambiamos de tema, hablamos del caso de la detención de 3 funcionarios activos de la PDI, del ex fiscal Vinko Fodic y otros 3 civiles vinculados a una organización criminal dedicada a secuestros extorsivos. Todo a la espera de la audiencia de formalización, y es que el fiscal Miguel Ángel Orellana se refirió por primera vez a este hecho, el fiscal jefe de la Fiscalía Supraterritorial a cargo de estas diligencias, y también vamos a escuchar al director general de la PDI, que confirmó que se está tramitando la baja institucional de los detectives que fueron detenidos.
5: La solicitud fue efectivamente por los delitos de secuestro extorsivo, extorsión y otros delitos funcionarios vinculados. Yo solo puedo confirmar que el abogado Fodic sí está detenido. El resto de los detalles no los podemos entregar esta mañana, primero porque mañana es la formalización, segundo porque se encuentra una serie de diligencias en curso.
6: Cualquier funcionario que esté involucrado se arme acá a la máxima media. Aquí no se miran rostros, ni cargos, ni funciones. No hay cabida para conductas fuera de la probidad, la ética y la obligación legal. La fe pública está en nuestras manos y eso no se puede colocar en juego. Y lo importante es que los propios detectives son los que tuvieron a estos malos funcionarios.
2: Ahí está el director Eduardo Serna, que también indicó que dentro de esta organización criminal las personas detenidas, en este caso los funcionarios detectives de la PDI, cumplían roles específicos. Para mañana, en la mañana, cerca de las 10:30, está programada la audiencia de formalización de estos 7 imputados.
7: Todo en una agenda policial intensa en las últimas horas aquí en la región metropolitana. Felipe, muchas gracias.
2: Buenas tardes.
8: Y concluye la primera jornada del juicio oral por el secuestro con homicidio del teniente venezolano Ronald Ojeda, donde el Ministerio Público refuerza la tesis de un crimen con motivación política. Brian Gálvez, buenas tardes.
9: Buenas tardes, Vero. Claro, finalizó hace pocos minutos este primer día del juicio oral contra Michael Villegas, acusado por su participación directa en el secuestro con homicidio del exteniente venezolano Ronald Ojeda. Villegas, recordemos, fue extraditado desde Costa Rica para responder por su participación en este crimen que la Fiscalía ha calificado como un hecho con motivaciones políticas y que ha vinculado a la figura del ministro de Interior venezolano Diosdado Cabello. En medio de una pausa en los alegatos, el fiscal Héctor Oparro se refirió a la motivación detrás del secuestro y marcó una diferencia con la dinámica habitual del Tren de Aragua. Según explicó, en este caso no existiría un secuestro extorsivo, sino un objetivo específico detrás de este delito. Pasemos a escuchar precisamente lo que señaló el fiscal Barros.
10: La motivación para este secuestro es una motivación distinta a las que comete, a los secuestros que comete el Tren de Aragua. Aquí hemos estado acostumbrados en este país, en el Tren de Aragua, a que secuestran en la vía pública por lo general, hacer las llamadas extorsivas para efectos de poder cobrar, y por lo general, no siempre, pero por lo general son personas que se dedican también, los secuestrados, a cometer algunos delitos, y por eso es que ellos se conocen en ese mundo. En este caso particular no existe ninguna de esas motivaciones, sino que es todo lo contrario. La única razón es que el perfil de él es un perfil político de una persona que había estado en dos intentos golpistas en contra del gobierno de Nicolás Maduro.
9: También pudimos conversar con el abogado de la familia Ojeda, Juan Carlos Manríquez, quien destacó que este crimen marcó un punto de inflexión no solo para Chile, sino también para Latinoamérica por el nivel de cooperación internacional que ha generado. El abogado además se refirió ante el tribunal al temor que este caso ha provocado y a la situación actual que enfrenta la familia de Ronald Ojeda. Pasemos a escuchar lo que dijo.
11: Nosotros sostuvimos hoy en la apertura de este caso el punto de inflexión que significó para Chile, para Latinoamérica y específicamente también para las víctimas, el hecho que a las 3 de la mañana, en el lugar más íntimo de una casa, cinco sujetos caracterizados como policía más un apoyo financiero, económico, estratégico y logístico de alto nivel, irrumpieran en la intimidad de ese hogar para llevarse a un sujeto exhibido como un trozo de carne frente a todo el mundo en ropa interior, para dar una señal de que todos aquellos que se habían levantado contra lo que entendían era un régimen dictatorial en su país debían ser alcanzados, eliminados y demostrados como tales ante todo el mundo a fin de infundir temor.
9: Este juicio oral contra Michael Villegas y que continúa en desarrollo es solo el principio, han señalado desde el Ministerio Público, ya que esto continuará el 20 de septiembre con otro formalizado, con otro juicio a los autores materiales que señala también el Ministerio Público. Lo que ha comentado el fiscal Héctor Barros es que también habrá novedades en torno a las diligencias con Diosdado Cabello y todo esto continuará mañana en el Centro de Justicia.
8: Insistir entonces en que esta es la primera jornada del primer juicio oral por el secuestro con homicidio de Ronald Ojeda, porque van a venir otros juicios más adelante. Gracias, Brian. Buenas tardes.
9: Buenas tardes.
7: Seguimos hablando de seguridad, una reunión de los alcaldes con el ministro Arrabo y Jorge Espinoza Cuellar. Buenas tardes.
12: Sí, muy buenas tardes. Hubo una firma de un convenio que firmaron varios alcaldes de la zona centro y sur para desarrollar precisamente una colaboración y prevención en la persecución del delito. Esta mañana, los alcaldes de 6 comunas suscribieron precisamente este convenio que viabiliza una acción conjunta y que permite a inspectores y patrullas municipales de una comuna entrar y actuar en territorio de otra ante la ocurrencia de un delito que se esté cometiendo. Sobre esto escuchamos al alcalde de Pedro Aguirre Cerda, Luis Astudillo.
13: La región metropolitana es una macrozona donde un delito puede ocurrir a mucha distancia de nuestro propio municipio y perfectamente puede terminar en Pedro Aguirre Cerda, en Cerrillos, en San Joaquín, en fin. La firma de este convenio nos va a permitir perseguir el delito fuera de nuestras fronteras comunales, situación que hasta el día de hoy no es posible por las barreras administrativas.
12: Claro, y es que precisamente hace recién un mes entró en vigencia la Ley de Seguridad Municipal que permite este tipo de colaboración
14: entre comunas. El acuerdo fue suscrito por los alcaldes de Pedro Aguirre Cerda, Santiago, Estación Central, Cerrillos, San Joaquín y San Miguel, cuya alcaldesa, Carol Baum, apuntó que va más allá de simplemente permitir el paso de patrullas municipales de una comuna a otra.
15: Todo lo que es la tecnología asociada, ¿cierto? Cámaras de seguridad, comunicación permanente, que estén todos los equipos y las radios comunales coordinadas para poder avisar qué es lo que está pasando, hacia dónde va una persecución y apoyarnos mutuamente, pero también en el caso de que no hayan patrulleros de otra comuna, nosotros poder seguir esta persecución de una comuna a otra.
14: Esta coordinación entre comunas del sector centro y sur de Santiago fue valorado por el ministro de Seguridad, Martín Arrau, quien además fue consultado sobre la reforma constitucional en esta materia. Es que senadores del oficialismo sostienen que las conversaciones entre los integrantes de la Comisión de Constitución ha arrojado que se mantenga cerca de la mitad del contenido original del proyecto ingresado al Congreso. Esto señaló al respecto el ministro Martín Arrau.
16: No nos estamos enamorados de un texto, si eran tantas palabras que a la mitad, si eran tantos artículos que quedan menos. Mientras se produzca el efecto de que Gendarmería de Chile sea quien segmenta las cárceles por criterios de seguridad, o mientras se produzca el efecto que tengamos un listado de organizaciones criminales y que no tengamos que demostrar en cada juicio la existencia de esa organización, bienvenido sea.
14: Si bien este proyecto ya está durmiendo hace varias semanas en el Congreso, particularmente en la Comisión de Constitución de la Cámara Alta, el propio gobierno ha señalado que después de las fiestas patrias esperan retomar el trámite, con lo cual se espera que de aquí a fines de septiembre pueda alcanzarse un acuerdo político entre el oficialismo y la oposición.
17: Gracias, Jorge.
14: Buenas tardes.
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19: A puertas de un nuevo 11 de septiembre se activa el plan de contingencia en las comunas más conflictivas. Sabemos de eso, también de la agenda de actos conmemorativos. El presidente Kast, por de pronto, no estará en Santiago ni en Palacio mañana. Camila López, buenas tardes.
20: ¿Qué tal? ¿Cómo están? Buenas tardes. Y mañana se cumplen 53 años del golpe de Estado que derrocó al presidente Salvador Allende e inició la dictadura militar. Los partidos de oposición junto a la Fundación Salvador Allende organizaron dos actividades. La primera será a las 9 de la mañana en el mausoleo del exmandatario en el Cementerio General. Después, los dirigentes realizarán una caminata por Morandé con un paso por la puerta de Morandé 80 para finalizar con una ofrenda floral en el monumento Allende en la Plaza de la Constitución. Los partidos del progresismo han cuestionado que el gobierno no tenga una agenda conmemorativa propia y piden que esa decisión no implique retroceder en políticas de Estado como el Plan Nacional de Búsqueda y la Protección de los Sitios de Memoria. La Moneda, sin embargo, como ya decíamos, no contempla un acto oficial para este 11 de septiembre. El presidente José Antonio Kast ya había señalado que el gobierno no organizará una ceremonia propia y que tampoco habrá algún tipo de actividad. El ministro del Interior y vocero Claudio Alvarado explica la posición del Ejecutivo.
21: Es un día en el cual todos los chilenos se aproximan con diferentes tipos de sensibilidades y de sentimientos. Y nosotros somos respetuosos de esas aproximaciones respecto a esta fecha. Pero nuestro gobierno estamos preocupados y trabajando día a día en las prioridades de las personas y estamos pensando cómo ese trabajo contribuye a construir un mejor Chile hacia adelante, donde las diferencias políticas no nos lleven a los extremos del pasado.
20: Bueno, y la seguridad será otro de los ejes de la jornada. El gobierno informó que Carabineros y la Policía de Investigaciones dispondrán de planes operativos para prevenir hechos de violencia, mientras que las municipalidades han coordinado medidas especiales en los puntos que históricamente concentran mayor complejidad. En Estación Central, por ejemplo, el municipio trabaja con Carabineros en medidas preventivas para los sectores de mayor riesgo. Escuchemos al ministro de Seguridad, Martín Arrau, también al alcalde de Estación Central, Felipe Muñoz.
22: Hay fechas que a veces tienen ciertas connotaciones y por supuesto las policías
16: tienen un plan de respuesta y preparación ante posibles hechos que puedan afectar la seguridad. Estamos preparadísimos, vamos a estar ahí monitoreando para que esto pueda ser lo más tranquilo posible, que es nuestra obligación legal.
0: Han habido también decomiso de armas a partir de este trabajo preventivo, afortunadamente. También hemos hecho todo lo que tiene que ver con el retiro de escombros y neumáticos dentro del entorno. Procedemos también dentro de las próximas horas al retiro de semáforos también de este lugar, de manera de poder evitar la vandalización.
20: Bueno, la agenda de mañana también contempla otras actividades como un acto a las 12:15 horas en la explanada del Museo de la Memoria y los Derechos Humanos. También distintas organizaciones van a realizar homenajes en el extranjero para recordar a las víctimas del golpe de Estado.
19: Camila López con la información. Gracias, Cami. Buenas tardes.
20: Buenas tardes.
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7: Vamos al deporte, se viene una nueva nómina, hay un nombre que surge para dirigir a la selección chilena, novedades en el tenis también, Francisco Caneo, ¿qué tal? Buenas tardes.
22: ¿Qué tal? ¿Cómo están?
19: Hola,
22: Rodrigo,
19: Pancho.
22: Verónica, y en Colo Colo también. Se está llevando a cabo otro homenaje más para Mirko Josic. Hasta ahora, la Casa Alba va a llevar el nombre del técnico campeón de la Copa Libertadores con Colo-Colo. Allá está Maxi Videla, Maxi, en un evento donde ya Aníbal Mosa puede estar más cerca de Mirko, donde ayer tuvo también un reconocimiento en el Estadio Monumental. ¿Cómo estás?
23: ¿Qué tal, Francisco, Rodrigo, Verónica? Sí, hola. Así es. En este minuto vemos cómo justamente el ex entrenador yugoslavo que tuvo Colo Colo, Mirko Josic, campeón de la Copa Libertadores 1991, como sabemos, se fotografía junto a todos los juveniles que habitan esta Casa Alba, que ya oficialmente hace unos 15 minutos lleva el nombre de Mirko Josic. Se destapó una placa dorada con el nombre del entrenador europeo que tuvo el cacique, y ya oficialmente la Casa Alba se llama Casa Alba Mirko Josic. Habló, por supuesto, el entrenador yugoslavo, habló Aníbal Mosa, habló Jaime Pizarro en esta jornada, en una ceremonia dirigida por Vladimiro Vimisa, y ya está, ya tiene el nombre Mirko Josic, que le quedan aún actividades, ¿eh? Ayer, como lo decía Francisco, estuvo en el Teatro Caupolicán, estuvo en el Estadio Monumental, hoy día de vuelta acá en Macul, en la Casa Alba, y en la tarde al ex Congreso, donde va a recibir otro homenaje más Mirko Josic, que va a estar acá en Chile hasta eso del 20 de septiembre, y tiene varias actividades, pero quizás una de las más significativas esta, la que acabamos de vivir con la Casa Alba, recibiendo su nombre, y también con atención la dirigencia de Blanco y Negro, comprometiéndose a un monumento, ya en el Estadio Monumental para el entrenador yugoslavo. Así que ojo, que incluso también dijeron, bueno, nosotros nos comprometemos a ese monumento, usted comprométase a venir cuando lo inauguremos. Y Mirko Josic también dejó su palabra a volver si es que ese monumento se termina dando aquí en Macul también.
7: Monumento donde ya está, por ejemplo, Chamaco y Caceri, claro.
23: Exacto,
7: Uno supone que ahí debiera estar.
23: Claro, justamente, ahí también debes estar cerca de las otras leyendas de Colo-Colo, y donde también esperamos esté también Marcelo Pablo Artichoto.
22: Pronto, eso esperamos. Bueno, Maxi, quedamos atentos a lo que pasa en el Monumental, un abrazo.
23: Dale, abrazo.
22: Ahí está. Chao, lo que se le está entregando ahora al croata Mirko Josic.
19: Bonita cosa, si eso viene.

0: De López, que el Braga ya lo oficializó como nominado.
1: El hijo de australiano.
0: Papá australiano, papá, claro. Australiano. Está en la nómina el arquero de Huachipato, Cristian Bravo, que el domingo jugó un partidazo frente a Colo Colo.
1: Muy bien.
0: Si ustedes me preguntan, Eric Pulgar, por ejemplo.
2: ¿Eric Pulgar?
0: Nuevamente no está en la nómina Eric Pulgar.
2: Pero eso por una decisión de él, ¿no?
0: Yo entiendo que sí, la NFP ha hablado con él. La versión de la Casa del Fútbol habla de que él no quiere venir a la selección. No hemos escuchado o no hemos podido llegar todavía a la versión de Pulgar.
2: Ok.
0: Pero nuevamente Pulgar queda fuera.
1: Va.
0: Y uno de los jugadores destacados de este torneo, el Chinito jugador. Hernández. Leandro Hernández.
1: De Colo Colo.
0: Adentro de la nómina.
1: Adentro bien, así.
0: ¿Cuántas generaciones doradas?
1: Ni uno.
0: Cero. Ni Vargas, ni nada. Y de la U, dos jugadores, Agustín Arce y Marcelo Morales. Pasada las 2 de la tarde vamos a tener.
1: Ah, Guerrero no
0: va. Ya, no, Guerrero no va. Vamos a tener.
1: Por Mazabal tampoco.
0: Tampoco.
2: El chico de Colo Colo que mencionaste recién es el que estuvo en el streaming de Arturo Vidal.
0: El día
2: en los
0: lunes.
2: Últimos días.
0: Sí, sí, sí.
2: Así no, que ahí lo postuló.
1: Verónica está fanática del.
0: ¿Estás viendo el reino de Vidal? Así se llama, el reino de Vidal.
2: En realidad no, pero tengo buenos informantes. De eso vive uno.
0: Pero bueno, yo el otro día lo vi. Lo vi con Javier Correa, sí, lo vi el lunes.
1: Estuvo con Correa.
0: Tiene cositas, hasta cositas de netamente futbolísticas de cómo se posicionan dentro de la cancha.
1: Pero, porque nadie le hace ni una pregunta.
0: Nadie le hace ni una pregunta de nada.
2: Pero yo lo que decía era, ¿habrá influido que Vidal lo haya llevado, postulado de una u otra manera ahí para que finalmente lo nominaran?
0: No, porque viene haciendo buena campaña.
1: Ay, rendimiento.
0: Sí, sí. Bien, el Chinito.
2: Se lo merece.
0: Sí, aparte la nueva joya Colo Colo siempre está en la selección, porque también hay que atraer gente a este nuevo proceso.
2: Por supuesto.
1: Ojalá
2: dijiste
1: que después del ancho.
2: Dijiste que ningún generación dorada, o sea, Eduardo Vargas.
0: Ninguna generación dorada, no está.
2: No está.
0: No hay generación dorada, no hay jugador en la Católica tampoco.
1: ¿No está Clemente Montes?
0: No está Clemente, ni Sebastián Arancibia, no. Y recordemos, Gelson López, volante de 19 años del Braga, de Portugal. Zidane Yáñez, que lo hemos estado escuchando en el último año porque él... Estuvo con la selección chilena en el sub-15, por ejemplo, hace como 4 años.
1: Su papá fanático de Zinedine Zidane.
0: Claro, por eso se llama Zidane Yáñez. Juega en el Nashville de la Major League Soccer, tiene 18 años, jugó también en la sub-17. Entonces ya conocemos a Zidane, que es un delantero centro. Y Tomás Den, lateral izquierdo, 19 años, que ya ha jugado con la selección chilena sub-20. Mira. Milita en el Español B. De Cataluña, así que son las novedades que va a tener con las que hemos
1: visto.
0: Osorio adentro. Osorio adentro,
1: Marcelino.
0: Se está adentro, Marcelino está adentro.
2: ¿A qué hora vamos a ver que si está bien? La lista definitiva.
0: Pasadita las 14 horas.
1: Ay, para los programas deportivos.
2: Para el horario de.
0: Sí, no, bien. Viene el profesor Córdoba en esto.
2: Todo muy bien.
1: Todo coordinado.
2: Oye, perdona, ¿y va a ser con conferencia de prensa de Córdoba?
0: No. Si no, yo no estaría con usted hasta ahora.
2: Solo se publica.
1: Turno F5.
0: El 26 de septiembre. Que recuerden, es el cumpleaños de Néstor Contreras ese día, para que lo anoten en su agenda y no se lo vean.
2: 26
0: de septiembre.
2: Anotado.
0: El martes 26 de septiembre con Estados Unidos.
1: Pero es sábado.
0: Martes 29 va a jugar con México, con Canadá, y el 26 de octubre, y el 6 de octubre con la selección azteca. Canadá el 26, después 29 Estados Unidos, y el 6 va a ser entonces con México. La selección mexicana, que tiene esta selección chilena con otro técnico en la órbita de La Roja, Gustavo Alfaro.
1: Eso es inesperado.
0: Inesperado porque es una carta y este reporte de Cooperativa, que es de Pablo Milat hace mucho rato. Milat hace mucho tiempo que está con la carta de Alfaro bajo la manga, pero es un presidente que le queda muy poco tiempo. Bueno, aparece en la órbita de la selección chilena.
1: Está muy, o sea, le fue muy bien con Paraguay.
0: Ya, lo que pasa es un problema de Lucas.
2: Es muy caro.
0: La renovación de Alfaro, no con los paraguayos. Alfaro dice ya, los metí en el Mundial, pasamos una ronda y le ganamos a Alemania. Hay que aumentar el sueldo. Ya, ¿cuánto lo quiero aumentar? 70-80%. Y los paraguayos le dijeron, no señor.
2: No nos alcanza.
0: No señor Alfaro, 30% de alza en el sueldo. Y ahí están, en eso. Entonces lo que postulan los muchachos del Paraguay es que hay un tira de afloja que... Donde la selección chilena está muy atenta.
1: Meterse La Roja.
2: Perdón. ¿Y aquí hay plata como para pagar lo que él cobra?
0: Sí. O sea, se le pagó a Gareca, se le pagó a Berizzo. Yo no sé si es plata, pero... O sea, no sé si es tanta plata como la que puede estar pidiendo Alfaro. Desconozco los montos de Alfaro.

0: pero sí,
1: a lo mejor hay otro desafío,
0: pero sí, para un técnico venir a Chile, es importante no solo en el término futbolístico, sino también en la calidad de vida que te puede ofrecer Chile. Y ahí es un atractivo siempre para jugadores, ¿no? Claro, venir a Chile como para vivir acá es uno de los mejores, estadías que puede tener.
1: No diga que un oasis, no lo diga.
0: No, jamás.
1: Aunque lo pensó, pero no lo
0: diga. No, tampoco lo pensé.
1: Tampoco lo pensó, okay.
0: Tampoco lo pensé. Oye, por último, Francia le quitó el apoyo a Infantino, la Federación Francesa retira oficialmente para el apoyo para la reelección de el mandamás de la FIFA y se suma al rechazo de Inglaterra e Italia en un nuevo capítulo más de la guerra, de otra batalla más de la guerra entre la UEFA y la FIFA, que bueno, explotó ya en el Mundial de Fútbol.
2: Con el intento de venta del Mundial al próximo.
0: Todo. No, la roja que le sacó Trump al delantero de Estados Unidos, que fue un partido contra Bélgica. Sí. Entonces, todo eso hace finalmente que los franceses quiten el apoyo. Así que, atento a la nómina a las 14 horas.
2: Volvemos contigo, Pancho, también.
0: Qué agrado estar acá, que estén muy bien.
2: Muchas gracias.
0: Chau, chau.
1: Chau, que estén.
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6: 13:31.
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10: Hola, queridos vecinos y familia de la región de Los Ríos. En estas fiestas patrias quiero enviarles un afectuoso saludo y mis mejores deseos a cada uno. Septiembre es una oportunidad para encontrarnos con nuestras familias y seres queridos, compartir nuestras tradiciones y valorar aquello que nos une como chilenos. En cada rincón de nuestra región vivimos con orgullo nuestras costumbres y nuestra identidad social y territorial que tanto nos caracteriza. Que estas fiestas patrias sean una instancia para compartir con el debido cuidado y responsabilidad, con alegría, unidad, esperanza, disfrutando de nuestras costumbres, disfrutando de los hermosos paisajes de nuestra región. Por ello, un abrazo a cada familia, con cariño y emoción. Felices fiestas patrias y que viva nuestra región. Rodrigo Oñate Betanzo, Seremi de Bienes Nacionales de la Región de Los Ríos.

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10: Hablemos de economía, hablemos del proyecto de reforma al mercado de capitales. El ministro de Hacienda estuvo hoy detallando esta iniciativa, anticipó que se vienen medidas durante este mes para la reactivación de la situación actual. Y después del IPOM, revisamos también los resultados de una nueva encuesta de expectativas económicas. Gonzalo Aguirre con todo, buenas tardes.
11: ¿Qué tal? Buenas tardes. Sí, luego de su presentación ayer en Cerro Castillo, su ingreso al Congreso y el inicio de la discusión en la Comisión de Hacienda de la Cámara, esta mañana el ministro de Hacienda, Jorge Quirós, participó en el seminario de Clape Sucé, transformando el mercado de capitales chileno, en la Casa Central de la Universidad Católica, donde revisó los detalles de este proyecto de ley de reforma al mercado de capitales y acceso a la casa propia. Al centro, nuestra motivación de hacer que Chile siempre sea un país de propietarios, vamos a generar estabilidad económica futura y estabilidad política, aparte de lo dicho por el titular de Hacienda, que comparó el mercado de capitales con un acuario al que le han ido sacando el agua, dijo, por ejemplo, con los retiros de las AFP, la incertidumbre política posterior, hasta transformarse en una pecera con una ballena adentro, por lo que se necesita que entre más agua a ese acuario. Pero además de medidas a mediano y largo plazo, el ministro Quirós anticipó medidas para dar respuestas en lo inmediato, habló de caminar y mascar chicle al mismo tiempo, lo escuchamos.
12: Estamos construyendo esto, al igual que la ley anterior de reconstrucción y al igual que la que viene, porque tenemos una secuencia, la que sigue después PYME, para construir un futuro mejor, para crecer más, para sentar las bases del crecimiento. Pero no ignoramos que hoy día tenemos una situación puntual, coyuntural, que también vamos a atender. Me ha tocado leer mucho que está preocupado a largo plazo y mire lo que pasa hoy día. Créanme, este ministerio también sabe caminar y mascar chicle al mismo tiempo y esperen medidas durante este mes para la reactivación de la situación actual. Se pueden hacer ambas cosas a la vez.
11: En paralelo, la presidenta del Banco Central, que sigue presentando el IPOM de septiembre, hoy con la tradicional exposición en ICARE, se refirió a esta propuesta de reforma. En palabras de Rosana Costa, la iniciativa tiene un potencial, pero dijo, ese potencial tiene un rezago y depende mucho del contenido del proyecto y del análisis que se haga en el Parlamento y ver después qué efectivamente es lo que se implementa. De ese análisis en el Congreso esperan participar también desde la Asociación de Bancos e Instituciones Financieras, ABIF, Desde el gremio dicen que podrán aportar experiencia técnica y propuestas en aquellos aspectos que requieren mayor análisis o ajustes, habla su presidente José Manuel Mena.
9: La capacidad de generar ahorro en nuestro país ha decaído en una comparación de años anteriores, décadas anteriores. Y incentivos al ahorro son necesarios de plantear. Esta es una iniciativa que hay que mirar su detalle, su normativa asociada una vez que la ley salga, pero me parece que es un camino positivo para poder aumentar el ahorro y al mismo tiempo generar algún tipo de ayuda para el PYME.
11: Bueno, y después del IPOM, el ajuste en la proyección de crecimiento que conocimos en la última jornada, los expertos han actualizado proyecciones en una nueva encuesta de expectativas económicas del Banco Central. La inflación para fin de año se espera en 4,4% y el crecimiento en 0,7%. Por la proyección de Hacienda, le consultamos al ministro Quirós, quien dijo que estamos revisándola, la van a conocer oportunamente cuando se publique el informe de finanzas públicas.
10: La información económica siempre continúa. Gonzalo Aguirre, gracias. Buenas tardes.
11: Muy buenas tardes.
13: Ya, seguimos hablando de economía, foco en el empleo, los debates que hay sobre esto. Mariano Reyes, buenas tardes.
14: ¿Qué tal? Muy buenas tardes. La moneda ha atribuido su resultado en las encuestas al pesimismo que se ha instalado tanto en las familias chilenas como en los analistas. Y ese pesimismo, que ha reconocido el propio presidente José Antonio Kast, está muy ligado al tema del empleo, a las dificultades de las familias para encontrar trabajo. Esa sensación comienza a expandirse también dentro del oficialismo, donde han subido la presión para que el gobierno apure las medidas que sean pro empleo. Actualmente ya existe una mesa interministerial que tiene la meta de crear 50.000 nuevos puestos de trabajo para el próximo mes, para octubre del 2026. Desde la UDI están pidiendo que se incluya en esa mesa al ministro de Vivienda y Obras Públicas. También le piden al gobierno desde la UDI que no haga recortes presupuestarios en inversión pública. De hecho, en la UDI ya más bien exigen que cada ministro y subsecretario tenga una obsesión por el empleo. En tanto, el presidente de la Cámara de Diputados se reunió hoy con el ministro del Trabajo para ofrecer un fast track laboral. Habla la diputada Constanza Juve y el timonel de la Cámara, Jorge Alessandri, ambos militantes de la UDI.
15: Entendemos que este es el principal problema y debiera ser la principal obsesión de cada uno de los ministros y del gobierno del presidente José Antonio Kast. Y es por eso que le pedimos al gobierno que el presupuesto del año 2027 sea el presupuesto del trabajo y que recortemos en gastos corrientes, pero no en gastos que tengan que ver con inversión pública.
16: Tenemos una emergencia en Chile que es la emergencia laboral. 1 millón de personas buscando empleo. Por tanto, si esto no se trata como emergencia, nunca se va a solucionar. Nos hemos puesto a disposición del señor ministro del Trabajo como Cámara de Diputados para ofrecerle una tramitación rápida, un fast track laboral.
14: Bueno, en La Moneda acusan recibo de estas presiones. El presidente José Antonio Kast aseguró en Palacio que la primera prioridad del gobierno es el crecimiento y el empleo, que no es una prioridad entre otras, y que Chile frente a este desafío no está esperando, sino que actuando. Sin embargo, mucho ruido ha generado la diferencia entre el ministro de Hacienda y el ministro del Trabajo sobre la proyección para la cifra de desempleo. El ministro Quirós fijó una meta de 6,5% para cuando termine el mandato, pero el ministro Rau dijo que eso era impuesto por Hacienda y que él sería más cauto, que primero hay que bajar la cifra al 9%. Hoy ambos explicaron sus declaraciones, los escuchamos.
17: En mi calidad de coordinador de equipo económico del gobierno, quiero decir que mantenemos la meta del 6,5% que tiene este gobierno y la meta está creciendo al 4% tendencialmente.
18: Yo sé que, como se dice, el que explica se complica, pero yo nunca me he distanciado de la meta. Siempre he dicho que soy una persona cauta porque vengo de la academia, pero entiendo que en política uno tiene que ser bastante más claro. Nosotros somos un solo gobierno, la meta del 6,5 es la meta del gobierno. Estamos trabajando arduamente para llegar a esa meta.
14: Ya, y un par de apuntes al cierre. Primero, comentábamos esta semana el conflicto entre el ministro de Defensa, Fernando Barros, y la presidenta del Senado, Paulina Núñez. Hemos averiguado que ya hubo una conversación entre ambos, una llamada del ministro a la senadora y una invitación a ella para asistir a las actividades del presidente Kast mañana en la región de Los Ríos. Esta tarde el mandatario llega a Concepción, va a estar en la inauguración del Mundial de Rally y esta noche duerme en Valdivia. Mañana hay actividades de despliegue con el ministro de Defensa, con la ministra de Desarrollo Social, según según lo que hemos averiguado, esperan ese despliegue en las comunas de Mafil y San José de Mariquina.
13: Ya, esa es la agenda del presidente mañana, 11 de septiembre, porque como decíamos delante, no hay actividades oficiales por el aniversario del golpe. Mariano, ¿te vas al sur?
14: Sí, para allá vamos.
13: Suerte.
10: Buen viaje.
14: Vale, que estén bien, buenas tardes.
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7: Vamos al 18, ¿sí? Una fiesta aparentemente más cara este año. ¿Cómo anda la carne, la verdura? ¿Qué pasa con los combustibles? Paula Kelly, buenas tardes.
8: ¿Qué tal, Rodrigo? Muy buenas tardes. Es la celebración favorita del año y este 2026 estará marcada por un alza en el precio de productos y servicios. Aumento en los valores de las carnes, las verduras y también las bencinas va a generar un impacto directo en el bolsillo de las familias chilenas este 18. Según el cotizador de fiestas patrias del CERNAC, disponible en la web, la canasta 18era podría tener una diferencia de hasta 55.000 pesos entre un local más barato y un local más caro. ¿Qué dicen los compradores y locatarios sobre el gasto de este año? Recorrimos la Vega Central recabando estos testimonios.
9: Este 18 no es igual que el año pasado.
10: 600 pesos.
9: La gente más necesita mucho más ahora. ¿Está malo el negocio?
11: Menos, yo creo. Hay que apretarse como se dice. Así que no está bueno el negocio, como otros tiempos, como antes.
12: La economía está mal, amiga mía. La gente no tiene plata, que las ventas se fueron abajo. ¿Para qué estamos con mucho? Todavía no repuntan las ventas. ¿Quién le pregunte? Se vende. Las cosas caras, carísimas.
11: Yo mal, pues, poco.
13: Las carnes, mire, yo a la vega, que es barato. Compramos 8 mil pesos el kilo de carne, ahora está 11 mil, 12 mil pesos.
8: El aumento de precios impactará directamente en el presupuesto de las familias durante las celebraciones de fiestas patrias, quienes buscan opciones más convenientes para reducir el gasto en los tradicionales asados y celebraciones del 18. El valor de las carnes, las papas y las hortalizas sufrió un fuerte alza según el último IPC. Un ambiente de encarecimiento de los precios que comentó la directora de Estudios Públicos de Ipsos, Alejandra Ojeda. 29% de las personas que respondieron a la encuesta creen que van a gastar más en estas fiestas patrias, y 7 de cada 10 de esas personas indica que es porque va a ser lo mismo, pero los precios van a estar más caros. Y es que la sensación ambiente que hay es de encarecimiento del precio de la vida. Si uno toma agosto 2025, los días previos al 18 de septiembre, la inflación mensual había marcado un histórico 0%. Hoy en día tenemos el último resultado, un 0,6%. Con un acumulado del año de 3,6, pero una sensación ambiente respecto de mucho encarecimiento, mucho aumento en relación a los precios.
10: Alza en los precios de las gasolinas también, en las bencinas de 93 y 97 octanos subirán 35 pesos por litro y el diésel aumentará 89 pesos. Además, se registra también un fuerte incremento en los precios de los pasajes aéreos en la previa de las fiestas patrias.
7: Paula, gracias.
10: Buenas tardes.
8: Y más de 1 millón de viajes se proyectan para estas fiestas patrias, con todo más caro incluido. Pese que son menos días feriados que el año pasado. De eso y de fiscalizaciones a puertas del 18 nos viene a contar Fernanda Ávila. Buenas tardes, Fernanda.
14: Buenas tardes, sí, como tú mencionabas, Verónica, estas fiestas patrias traen un día menos de celebración respecto al año pasado, pero eso no detiene los panoramas y los preparativos que están haciendo los chilenos para celebrar. Para los 3 días de fiestas, el Servicio Nacional de Turismo prevé más de 1 millón de viajes a lo largo del país, casi la mitad de ellos será desde la región metropolitana, por lo que se espera un alto flujo de vehículos y buses desde el 17 de septiembre, además de tráfico nacional en el aeropuerto. Las proyecciones del turismo privado son aún más optimistas, las comentó la presidenta de la Federación de Empresas de Turismo de Chile, Mónica Salaquet.
15: Para estas fiestas patrias proyectamos alrededor de 1.850.000 viajes dentro de Chile. Pese a que tendremos un feriado más corto, esperamos un importante movimiento hacia destinos cercanos y de mediana distancia. La región de Valparaíso concentrará cerca del 24% de las llegadas, seguidas por O'Higgins y la región metropolitana. Y entre los destinos más visitados estarían Viña del Mar, El Tabo, Algarrobo, Pichilemu y Coquimbo.
14: Con Estación Central específicamente ya se anunció junto al gobierno regional un despliegue de seguridad con patrullajes y controles en los principales terminales de buses y trenes donde se esperan más de 200.000 pasajeros. Para quienes no vayan a viajar, también están los panoramas en Santiago, como las fondas o celebraciones en casa. Y a propósito de eso, desde el Ministerio de Salud ya se han entregado distintas recomendaciones para la hora de comprar. Si son elementos preparados, tienen que estar guardados y no al aire libre. De revisar olores y colores en las carnes. ¿Cómo van todas estas fiscalizaciones? Lo comentó la Seremi de Salud Metropolitana, Pía Venegas.
16: Hemos tenido una campaña bastante exitosa respecto a las fiscalizaciones. Tenemos más, a la fecha, más de 1,5 toneladas de carne eliminados. Y por otra parte, también en las mismas fiscalizaciones ya tenemos al menos 6 provisiones de funcionamiento, entre otras provincias. Y estamos registrando también ahora la fiscalización de las fondas, que es otro tema que ya ha partido. De hecho, hoy día fue la inauguración de una de las principales de la región metropolitana.
14: También por parte del Ministerio de Salud se hizo el llamado a la precaución para las actividades al aire libre, como el camping, el senderismo o las visitas a parques, por el alza del virus ANTA. En lo que va del año ya se han reportado 52 casos con una letalidad del 40%, así que se reiteraron los llamados a resguardar alimentos, cerrar bien la basura, evitar matorrales o sectores poco explorados a la hora de hacer trekking.
8: Es Fernanda Ávila con la información. Gracias, Fernanda. Buenas tardes.
14: Buenas tardes.
1: Lo que está pasando. Síntesis informativa de El Diario de Cooperativa.
7: El alza de los combustibles y el último IPC anticipan un 18 más caro este 2026. Se pronostica, así más de 1 millón de viajes dentro de Chile.
8: Dado el momento económico, el ministro Quirós no descarta una política fiscal algo más expansiva, de modo quirúrgico, donde genere más empleo, dijo.
7: Comenzó el primer juicio oral en el caso del secuestro y homicidio del teniente venezolano Ronald Ojeda.
17: Y al cierre, les cuento que falleció el economista y académico Reinaldo Zapac Chaín, histórico profesor de la Facultad de Economía y Negocios de la Universidad de Chile, formador de varias generaciones de profesionales en esa casa de estudios. Colaboró con la Corporación Cardenal del Pueblo, una estrecha relación con Raúl Silva Enríquez, fue columnista de Radio Cooperativa, además.
7: Nuestras condolencias para sus cercanos, para su familia, sus amigos. Llega el deporte, llega la nómina. Que estén bien hasta mañana.
17: Gracias por informarse con nosotros. Buenas tardes.
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14: Valdivia. El gobierno regional de Los Ríos formalizó la firma de convenios para la ejecución de 116 proyectos correspondientes a la subvención de Cultura y Deporte 2026, financiada a través del Fondo Vida en Comunidad, correspondiente a la subvención del 8% del Programa de Inversión Regional del Gore Los Ríos y aprobado por su Consejo Regional por un monto total de 794.377.630 pesos. Los distintos proyectos se desarrollarán en las 12 comunas de la región y responden a necesidades identificadas por las propias organizaciones y su entorno, fortaleciendo la participación, el acceso a la cultura y a la actividad física. Del total adjudicado, la subvención de Cultura 2026 considera 46 proyectos por un total de 302 millones de pesos, mientras que la subvención de Deporte 2026 considera 70 proyectos por un total de 492 millones. Desde Valdivia y para Conexión Regional de Mediacoop, informó Radio Austral AM.
15: Río Bueno. El libro Cantares de la Tierra del poeta riobonino Gabriel Leftraru Curinao Ruiz, conocido como Gabriel Yupanqui, se presentará este sábado 12 en dependencias del Museo Histórico y Arqueológico Arturo Meller Sandro como parte del programa de este mes de septiembre. El libro Cantares de la Tierra entrelaza la memoria del autor con la tierra y las voces que lo acompañaron desde la infancia junto a los ríos que marcaron su ritmo. Escuchemos a Gabriel Yupanqui, quien hace la invitación a asistir al lanzamiento de su libro.
16: Quiero invitarlos este sábado 12 de septiembre a las 3 de la tarde al Museo Histórico y Arqueológico Arturo Miller Sandro de Río Bueno al lanzamiento de mi libro Cantares de la Tierra. Este libro nació de esta tierra, de sus ríos, de las voces de mis abuelos, de mi infancia y también de los caminos que me llevaron lejos. Después de tantos años, volver a Río Bueno para compartirlo tiene para mí un significado muy especial. Los espero este sábado para encontrarnos alrededor de la poesía y la memoria.
15: Desde Río Bueno, para Mediacoop, informó Radio Entre Ríos.
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4: Desde Los Lagos,
17: Vecinos de Pichigüe Alto solicitaron una urgente intervención del camino interior ubicado a la altura del kilómetro 3,6 de la ruta T-529 debido a su avanzado deterioro. Según denuncian, la cuesta llevaría años sin una mantención adecuada, dificultando actualmente el tránsito de vehículos particulares y furgones escolares.
18: Y tenemos un camino, una cuesta que se echó a perder. Va en muy malas condiciones. Ya los vehículos no suben, especialmente hay furgones escolares que ya no quieren subir por el daño a los vehículos. Por eso estamos haciendo un llamado a la autoridad, porque hace muchos años que no ha recibido mantención la cuesta. Y por eso necesitamos una respuesta. Se ha enviado correo, se ha enviado de todo y no hemos recibido nada. Porque hay vecinos, hay adultos mayores, hay de todo en el sector. Y necesitamos una solución porque ya no podemos subir. Los vehículos ya muchos se han echado a perder. Pasó la lluvia y nada. Y ahora seguimos en la misma situación, que se echó a perder totalmente el camino.
17: Los residentes aseguran haber enviado solicitudes sin obtener respuesta y piden a las autoridades evaluar el camino y gestionar una pronta solución. En Los Lagos y para MediaCop, Radio Atractiva FM.
19: Desde la comuna de Payaco, durante la jornada de este miércoles 9 de septiembre, alrededor de las 13:09, personal de dotación del Retén Reumen, dependiente de la subcomisaría de Payaco, mientras efectuaba servicios de patrullaje preventivo por la ruta T-59 a la altura del kilómetro 6, comuna de Payaco, procedió a fiscalizar un automóvil. Durante la fiscalización, los funcionarios policiales detectaron que su conductor, un hombre mayor de edad, presentaba un fuerte hálito alcohólico, motivo por el cual fue trasladado hasta el hospital de Payaco, donde se le practicó el correspondiente examen de alcoholemia. El procedimiento permitió establecer que el conductor registraba 2,39 gramos de alcohol por litro de sangre, razón por la cual se procedió a su detención por el delito de conducción en estado de ebriedad. Y por instrucción del fiscal de flagrancia, el detenido quedó posteriormente en libertad a la espera de la respectiva citación por parte del Ministerio Público. Desde Payaco, para MediaCop informó Mi Radio FM.
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20: La Unión. En prisión preventiva quedó un hombre formalizado por su presunta participación en una estructura criminal dedicada al robo, faenamiento, acopio y comercialización clandestina de carnes en las regiones de Los Ríos y Los Lagos. La investigación desarrollada por la Fiscalía de Los Ríos permitió establecer que esta organización habría operado entre marzo y septiembre de este año, concretando incluso la distribución de carne mediante la modalidad de delivery en la comuna de Río Bueno. Escuchemos qué opina de este operativo en la región de Los Ríos y parte de la región de Los Lagos, el Seremi de Agricultura de nuestra región, Rodrigo Bahamonde.
21: Estamos tremendamente contentos y conformes con el trabajo realizado. Desde el momento en que nos reunimos y se estableció el comité policial y comunicamos a la comunidad de que íbamos a trabajar el tema de robos agrícolas y de abigeato, estábamos tremendamente convencidos de lo que podíamos realizar. Hay un trabajo planificado a través de la Seremía de Seguridad, liderada por la delegada presidencial Vicky Carrasco, y esto es una tremenda pero muy importante noticia para el sector agrícola.
20: Él destacó la importancia de este tipo de procedimientos para enfrentar el comercio clandestino de carne y proteger tanto a los productores como los consumidores. Desde Radio 1 Latina de la Unión fue la información.
22: Desde Futrono, Carabinero de la Tenencia Futrono realizó durante la jornada de ayer un servicio focalizado en distintos sectores de la comuna con la finalidad de aumentar la sensación de seguridad, fortalecer la fiscalización y prevenir el delito de abigeato, especialmente en los sectores rurales. El jefe de la Tenencia Futrono suboficial mayor Patricio Roldán manifestó que este tipo de servicios preventivos continuarán desarrollándose durante los días previos a fiestas patrias, reforzando la presencia policial y los controles en diferentes puntos de la comuna, con especial atención a la prevención del delito de robo y abigeato. Asimismo, Carabineros hace un llamado a los propietarios de animales y predios rurales a mantener sus medidas de autocuidado y denunciar oportunamente cualquier situación, persona o vehículo sospechoso. Para Mediacoop, desde Futrono informó Radio del Lago.
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2: Desde la comuna de Mariquina, 6 jóvenes deportistas de San José representarán a la comuna de Mariquina en la etapa nacional de los Juegos Deportivos Escolares, tras destacar en sus respectivas disciplinas y avanzar en esta importante instancia de competencia escolar. Los representantes comunales, Felipe Ignacio Cáceres Díaz, Alison Rojas Ulloa en voleibol, Benjamín Huillitrul Navarro y Samuel Ignacio Vera Lielaf en judo, Tamara Becerra Chaura en ciclismo, Juan González Obando, quien representará en el ciclismo ruta y atletismo. Este logro es resultado de esfuerzo, disciplina y la dedicación que estos jóvenes han desarrollado en sus propios deportes, convirtiéndose en representantes de la comuna de una de las principales competencias escolares del país. Finalmente, cabe indicar que esta clasificación representa un importante reconocimiento al talento deportivo de estos jóvenes y al trabajo que han desarrollado durante su trayectoria, llevando con orgullo en nombre de la comuna de Mariquina a nivel nacional. Para Mediacoop, desde la comuna de Mariquina, Radio San José FM.
3: Panguipulli. A raíz de la falla en la red de aguas servidas de la empresa sanitaria Suralis que afectó a 7 familias de población Lolquellén, se realizó una reunión de coordinación con las familias, la empresa, el municipio, la superintendencia de servicios sanitarios y otros entes involucrados en una situación de este tipo. El alcalde Rodrigo Valdivia se refirió esta mañana a los acuerdos alcanzados para mitigar la situación de estas familias.
23: Con respecto a las 7 familias afectadas del sector Las Banduras de la población Orquillén, lo que se acordó fue lo siguiente. Primero, la empresa sanitaria Surari tenía que evacuar de inmediato a las familias del lugar. De inmediato, proveer de albergues, de carrero de cabañas, proveer de alimentación y empezar rápidamente con la sanitización completa, no solamente de los espacios públicos, de los terrenos, de los sitios, sino que de las casas mismas, con ese plan de desinfectación. Y también la municipalidad Cosilla Fide, que desarrollamos, hicimos un levantamiento completo de las cosas que habían sido afectadas a las familias, especialmente de mobiliario, de cama, de casa en general, y esos tienen que ser entregados a modo de compensación, ¿cierto?, mitigación por parte de la concesionaria Suralia. En lo concreto, ayer se comenzó la sanitización en la tarde, que estuvimos presentes y fiscalizando, se trasladó a todas las familias involucradas, se empezó con la compra de alimentos, entiendo, para 2 o 3 días para las familias, y la municipalidad nos comprometimos a hacer rondas en toda la noche del sector con carabineros para evitar el robo de las viviendas afectadas.
3: Desde Panguipulli para el informativo Mediacoop, Acústica FM.
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28: 14 horas, 17 minutos.
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2: 14 horas, 31 minutos.
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2: 15 horas, 32 minutos.
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5: 16 horas, 35 minutos.
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3: 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Y no conforme con aquello, la ministra ahora dice que no necesita más plata porque incluso con una rebaja presupuestaria podían hacer las mismas cosas. ¿Cómo es la cosa? ¿Cómo son estas volteretas a cuenta de la ciudadanía? ¿O acaso la ministra de Salud no sabe que los hospitales y también los de la región de Los Ríos ya en septiembre se están quedando sin plata y terminan con un déficit, como en el caso del Hospital Base Regional de Valdivia, con 15.000 millones, 17.000 millones que deben bicicletear para los primeros meses del año siguiente? ¿Y no necesitan más plata? ¿Incluso se conforma con menos? Creo que la ciudadanía de la región debe exigir al Ministerio de Salud que conteste las preguntas. ¿Qué pasa con el Hospital de Valdivia? Nos han venido engañando año tras año con aquello. Cada 3 meses, cada 4 meses se compraban los terrenos en Valdivia y hasta los momentos ni siquiera han firmado la carta de compromiso. ¿Y qué pasa con el diseño Panguipulli? Todo el mundo anuncia cosas, que ya viene la licitación, que ya no sé qué, que ya no sé cuánto. Y la verdad es que en lo concreto todavía nada. ¿Y cómo estamos con el refuerzo de atención primaria? Pues la primera barrera de contención y todavía no está resuelto. Yo creo que este es un tema muy delicado y que la gente de la región de Los Ríos tenemos que ir juntando codo con codo para poder enfrentarnos al Ministerio de Hacienda y al Ministerio de Salud. Y en eso vamos a estar en la ley de presupuesto. Un abrazo, Iván Flores.
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1: 17:34.
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0: 18 horas, 5 segundos.
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3: 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Cada 3 meses, cada 4 meses se compraban los terrenos en Valdivia y hasta los momentos ni siquiera han firmado la carta de compromiso. ¿Y qué pasa con el diseño Panguipulli? 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Y en eso vamos a estar en la ley de presupuesto. 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
4: 18:37.
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14: Valdivia. El gobierno regional de los ríos formalizó la firma de convenios para la ejecución de 116 proyectos correspondientes a la subvención de cultura y deporte 2026, financiada a través del Fondo Vida en Comunidad, correspondiente a la subvención del 8% del programa de inversión regional del Gore los Ríos y aprobado por su Consejo Regional por un monto total de 794.377.630 pesos. Los distintos proyectos se desarrollarán en las 12 comunas de la región y responden a necesidades identificadas por las propias organizaciones y su entorno, fortaleciendo la participación, el acceso a la cultura y a la actividad física. Del total adjudicado, la subvención de cultura 2026 considera 46 proyectos por un total de 302 millones de pesos, mientras que la subvención de deporte 2026 considera 70 proyectos por un total de 492 millones. Desde Valdivia y para Conexión Regional de Mediacoop, informó Radio Austral AM.
15: Río Bueno. El libro Cantares de la Tierra del poeta riobonino Gabriel Leftraru Curinao Ruiz, conocido como Gabriel Yupanqui, se presentará este sábado 12 en dependencias del Museo Histórico y Arqueológico Arturo Meller Sandro como parte del programa de este mes de septiembre. El libro Cantares de la Tierra entrelaza la memoria del autor con la tierra y las voces que lo acompañaron desde la infancia junto a los ríos que marcaron su ritmo. Escuchemos a Gabriel Yupanqui, quien hace la invitación a asistir al lanzamiento de su libro.
16: Quiero invitarlos este sábado 12 de septiembre a las 3 de la tarde al Museo Histórico y Arqueológico Arturo Miller Sandrock de Río Bueno al lanzamiento de mi libro Cantares de la Tierra. Este libro nació de esta tierra, de sus ríos, de las voces de mis abuelos, de mi infancia y también de los caminos que me llevaron lejos. Después de tantos años, volver a Río Bueno para compartirlo tiene para mí un significado muy especial. Los espero este sábado para encontrarnos alrededor de la poesía y la memoria.
15: Desde Río Bueno para Mediacoop, informó Radio Entre Ríos.
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4: Desde Los Lagos,
17: Vecinos de Pichigüe Alto solicitaron una urgente intervención del camino interior ubicado a la altura del kilómetro 3,6 de la ruta T-529 debido a su avanzado deterioro. Según denuncian, la cuesta llevaría años sin una mantención adecuada, dificultando actualmente el tránsito de vehículos particulares y furgones escolares.
18: Y tenemos un camino, una cuesta que se echó a perder. Va en muy malas condiciones. Ya los vehículos no suben, especialmente hay furgones escolares que ya no quieren subir por el daño a los vehículos. Por eso estamos haciendo un llamado a la autoridad, porque hace muchos años que no ha recibido mantención la cuesta. Y por eso necesitamos una respuesta. Se ha enviado correo, se ha enviado de todo y no hemos recibido nada. Porque hay vecinos, hay adultos mayores, hay de todo en el sector. Y necesitamos una solución porque ya no podemos subir. Los vehículos ya muchos se han echado a perder. Pasó la lluvia y nada. Y ahora seguimos en la misma situación, que se echó a perder totalmente el camino.
17: Los residentes aseguran haber enviado solicitudes sin obtener respuesta y piden a las autoridades evaluar el camino y gestionar una pronta solución. En Los Lagos y para MediaCop, Radio Atractiva FM.
19: Desde la comuna de Payaco, durante la jornada de este miércoles 9 de septiembre, alrededor de las 13:09, personal de dotación del Retén Reumen, dependiente de la subcomisaría de Payaco, mientras efectuaba servicios de patrullaje preventivo por la ruta T-59 a la altura del kilómetro 6, comuna de Payaco, procedió a fiscalizar un automóvil. Durante la fiscalización, los funcionarios policiales detectaron que su conductor, un hombre mayor de edad, presentaba un fuerte hálito alcohólico, motivo por el cual fue trasladado hasta el hospital de Payaco, donde se le practicó el correspondiente examen de alcoholemia. El procedimiento permitió establecer que el conductor registraba 2,39 gramos de alcohol por litro de sangre, razón por la cual se procedió a su detención por el delito de conducción en estado de ebriedad. Y por instrucción del fiscal de flagrancia, el detenido quedó posteriormente en libertad a la espera de la respectiva citación por parte del Ministerio Público. Desde Payaco, para MediaCop informó Mi Radio FM.
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20: La Unión. En prisión preventiva quedó un hombre formalizado por su presunta participación en una estructura criminal dedicada al robo, faenamiento, acopio y comercialización clandestina de carnes en las regiones de Los Ríos y Los Lagos. La investigación desarrollada por la Fiscalía de Los Ríos permitió establecer que esta organización habría operado entre marzo y septiembre de este año, concretando incluso la distribución de carne mediante la modalidad de delivery en la comuna de Río Bueno. Escuchemos qué opina de este operativo en la región de Los Ríos y parte de la región de Los Lagos, el Seremi de Agricultura de nuestra región, Rodrigo Bahamonde.
21: Estamos tremendamente contentos y conformes con el trabajo realizado. Desde el momento en que nos reunimos y se estableció el comité policial y comunicamos a la comunidad de que íbamos a trabajar el tema de robos agrícolas y de abigeato, estábamos tremendamente convencidos de lo que podíamos realizar. Hay un trabajo planificado a través de la Seremía de Seguridad, liderada por la delegada presidencial Vicky Carrasco, y esto es una tremenda pero muy importante noticia para el sector agrícola.
20: Él destacó la importancia de este tipo de procedimientos para enfrentar el comercio clandestino de carne y proteger tanto a los productores como los consumidores. Desde Radio 1 Latina de la Unión fue la información.
22: Desde Futrono, Carabinero de la Tenencia Futrono realizó durante la jornada de ayer un servicio focalizado en distintos sectores de la comuna con la finalidad de aumentar la sensación de seguridad, fortalecer la fiscalización y prevenir el delito de abigeato, especialmente en los sectores rurales. El jefe de la Tenencia Futrono, suboficial mayor Patricio Roldán manifestó que este tipo de servicios preventivos continuarán desarrollándose durante los días previos a fiestas patrias, reforzando la presencia policial y los controles en diferentes puntos de la comuna, con especial atención a la prevención del delito de robo y abigeato. Asimismo, Carabineros hace un llamado a los propietarios de animales y predios rurales a mantener sus medidas de autocuidado y denunciar oportunamente cualquier situación, persona o vehículo sospechoso. Para MediaCoop, desde Futrono informó Radio del Lago.
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0: Desde la comuna de Mariquina, 6 jóvenes deportistas de San José representarán a la comuna de Mariquina en la etapa nacional de los Juegos Deportivos Escolares, tras destacar en sus respectivas disciplinas y avanzar en esta importante instancia de competencia escolar. Los representantes comunales, Felipe Ignacio Cáceres Díaz, Alison Rojas Ulloa en voleibol, Benjamín Huillitrul Navarro y Samuel Ignacio Vera Lielaf en judo, Tamara Becerra Chaura en ciclismo, Juan González Obando, quien representará en el ciclismo ruta y atletismo. Este logro es resultado de esfuerzo, disciplina y la dedicación que estos jóvenes han desarrollado en sus propios deportes, convirtiéndose en representantes de la comuna de una de las principales competencias escolares del país. Finalmente, cabe indicar que esta clasificación representa un importante reconocimiento al talento deportivo de estos jóvenes y al trabajo que han desarrollado durante su trayectoria, llevando con orgullo en nombre de la comuna de Mariquina a nivel nacional. Para MediaCoop, desde la comuna de Mariquina, Radio San José FM.
2: Panguipulli. A raíz de la falla en la red de aguas servidas de la empresa sanitaria Suralis que afectó a 7 familias de población Lolquellén, se realizó una reunión de coordinación con las familias, la empresa, el municipio, la superintendencia de servicios sanitarios y otros entes involucrados en una situación de este tipo. El alcalde Rodrigo Valdivia se refirió esta mañana a los acuerdos alcanzados para mitigar la situación de estas familias.
3: Con respecto a las 7 familias afectadas del sector Las Banturas de la población Lolquellén, los que se acordó fue lo siguiente. Primero, la empresa sanitaria Surari tenía que evacuar de inmediato a las familias del lugar, de inmediato. Proveer de albergues, de arriendo de cabañas, proveer de alimentación y empezar rápidamente con la sanitización completa, no solamente de los espacios públicos, de los terrenos, de los sitios, sino que de las casas mismas, con ese plan de desinfectación. Y también la municipalidad con ficha civil que desarrollamos, hicimos un levantamiento completo de las cosas que habían sido afectadas a las familias, especialmente mobiliario de cama, de casa en general, y esos tienen que ser también entregados a modo de compensación, cierto, mitigación por parte de la concesionaria Suralia. En lo concreto, ayer se comenzó la sanitización en la tarde, que estuvimos presentes y fiscalizando, se trasladó a todas las familias involucradas, se empezó con la compra de alimentos, entiendo, para 2 o 3 días para las familias, y la municipalidad nos comprometimos a hacer rondas en toda la noche del sector con carabineros para evitar el robo de las viviendas afectadas.
2: Desde Panguipulli para el informativo MediaCoop, Acústica FM.
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7: 19 horas 34 minutos.
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1: 20 horas, un minuto.
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1: 20:34.
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21 horas, 2 minutos. 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

cual si fueran estrellas, como caídas del cielo, los faroles encendidos indican que la ciudad duerme. 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